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hemos presentado la hora de la salsa. Amigos salsómanos, si ustedes se han divertido, nosotros nos sentimos muy halagados.

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1: Saludamos a los oyentes que nos acompañan en esta mañana. Es jueves 23 de julio, año 2026. Una mañana muy fría acá en la Puerta del Oriente Antioqueño. Llovizna a esta hora en tierras guarneñas, pero como siempre aquí está el mejor calor musical a través de la radio, los 88.1 FM. Una jornada que encomendamos al Padre Celestial. Le agradecemos la bendición de un nuevo día, el maravilloso regalo de la vida. Despierta siempre agradecido. Gracias, Señor, por el sol que brilla y también por la lluvia, anunciando un nuevo día, por el don de la salud, por mi familia, por nuestro hogar, por los alimentos que pones en nuestra mesa y por todos los maravillosos regalos que cada día recibimos de ti. Señor, concédeme sabiduría para transitar con esperanza los desafíos que puedan presentarse en este día. Llena mi corazón de compasión, amor y comprensión hacia los que en él me encuentre. Ayúdame a ser una fuente de aliento y luz en la vida de los que me rodean, siendo testimonio. Así sea. Saludamos a los oyentes que nos siguen a través de www.guarnestereo.com. Oyentes que madrugan a nuestra sintonía en esta mañana del jueves, el preámbulo del fin de semana. Iniciamos nuestra franja crossover al estilo de Ever Vargas, La Tristeza Mía. Y ahora continuamos con un talento de la radio, un artista, gran legado que ha dejado el Gurú del Sabor y ha plasmado sus letras a través de este tema musical que se titula No me doy por vencido. No te des por vencido, un tema, una canción mensaje para esta mañana, iniciando nuestra jornada. 6 de la mañana, 9 en Colombia.
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1: Aquí está esta canción al estilo del Gurú del Sabor.

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1: 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El saludo para los conductores, mucha precaución en las vías. Todas las vías en condición lluviosa, pavimento mojado. Precaución para evitar todo tipo de accidentes. Y es que precisamente un nuevo siniestro vial se registró en la tarde de ayer miércoles en el kilómetro 1+100 en la vía Guarne Aeropuerto, el mismo corredor donde el pasado domingo ocurrió un grave accidente que dejó 2 personas fallecidas y 3 más heridas. En esta oportunidad, una motocicleta se vio involucrada en el incidente, dejando como resultado al motociclista y a su acompañante lesionados. Organismos de socorro atendieron la emergencia en el lugar, brindaron los primeros auxilios y trasladaron a ambos al hospital para médica especializada. Con este hecho, ya son 3 los accidentes de tránsito registrados en las últimas horas en este importante corredor vial del municipio de Guarne, situación que mantiene la preocupación entre la comunidad y las autoridades, quienes reiteran el llamado a conductores y motociclistas para respetar las normas de tránsito, moderar la velocidad y conducir con precaución con el fin de evitar nuevas tragedias. La hora en Colombia, 6 de la mañana, 15 minutos. Esta es una denuncia ciudadana. Presunta plaga de palomas preocupa a la comunidad educativa de la institución educativa Santo Tomás de Aquino. Padres de familia manifiestan su preocupación por la presencia de una gran cantidad de palomas dentro de las instalaciones del colegio. Una situación que, según indican, lleva cerca de 2 años sin una solución definitiva. De acuerdo con la comunidad, el Consejo de Padres presentó una solicitud para que se atendiera esta problemática. Sin embargo, afirman que la respuesta recibida fue que esta situación sería competencia de los padres de familia. Los denunciantes advierten que la acumulación de excremento de palomas presenta un riesgo para la salud de estudiantes, docentes y demás personal de la institución, ya que puede contener bacterias, hongos y otros microorganismos asociados con enfermedades respiratorias, gastrointestinales y reacciones alérgicas. La comunidad hace un llamado respetuoso a las directivas de la institución y a las autoridades municipales para que evalúen esta situación y adopten las medidas necesarias para controlar la presencia de palomas, garantizar las condiciones de higiene y proteger la salud de toda la comunidad educativa. 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
2: Amables y gentiles oyentes, tengan ustedes muy, pero muy buenos días. Dios bendiga a todos los hogares, a todas las familias, a la gente del campo, al hombre empresario, al trabajador, al agricultor, al ganadero. Quiero a esta hora de la mañana, de hoy día jueves 23 de julio, saludar a toda la gente de aquí de Medellín, porque mucha gente también nos escucha en el oriente antioqueño. Entonces, toda la gente de aquí mismo, de Barbosa, la gente de Bello, la gente que nos escucha en Santa Cruz, quiero enviarle un saludo muy especial al señor Juan Pablo, él nos escucha en Enciso, y quiero a esta hora de la mañana enviarle un saludo muy especial a todas las personas. También he escuchado mucha gente que me escribe de Caldas, de La Estrella, de Sabaneta, en fin, mis queridos hermanos, pero quiero recordarles la dirección donde hoy día jueves 23 de julio estaré atendiendo aquí en Medellín, en la calle 30A, número 82C45, barrio Belén Los Alpes. 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Maestro Hermes, yo quiero a esta hora de la mañana responderle a la señora Emperatriz. Doña Emperatriz me pregunta que está sufriendo unos dolores bajitos en el vientre y que ella siente unos fríos. Ella vive en estos momentos en los lados de Don Matías, en una vereda de Don Matías. ¿Qué le decimos si el aceite sagrado, el bálsamo, le sirve para este problema de salud?
3: A la señora Emperatriz le digo con toda la fe y toda la confianza que lo reciba este viernes, porque es un sacramento. 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Lo aplica en cruz, en la parte afectada, siempre en el nombre de la Virgencita de Guadalupe, diciendo que salga el mal y que entre el bien. Campaña de sanación, maestro Josué, en todo el país. Y la verdad que me siento contento de escuchar los mensajes de WhatsApp, los audios que nos llegan, los testimonios de la gente que ya empezaron a ver los resultados y la sanidad de tanta gente enferma, gente que tenía dolores de cabeza, gente que no podía dormir, personas que estaban con ansiedad, con depresión, personas que tenían dolores a la espalda, a la cintura, gente que se hinchaba de las piernas, que les dolía las rodillas, que se cansaban para caminar. Y gracias al aceite de la Virgencita de Guadalupe, mucha gente adolorida se está mejorando. 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También vamos a habilitar los teléfonos en este día viernes viernes porque hay gente que tiene problemas con la pareja. Mucha gente me llama y me dice, Guadalupano, que en mi hogar hay peleas, tengo hijos rebeldes, tengo un hijo por mal camino, tengo una esposa que mantiene muy enojada, no duerme bien, hombres que se sienten muy cansados, muy agotados, personas que están pasando por una situación difícil económicamente, gente que lleva mucho tiempo sin trabajo, personas que tienen un negocito y no lo pueden levantar, que tienen un campo y no lo pueden levantar, se mueren los animales, se dañan las cosechas, una mala suerte. Si usted es de las personas que está atravesando una situación difícil, comuníquese con nosotros. Si hay problemas de salud, le podemos ayudar. 300-215-6061, línea psíquica, línea de orientación, línea de ayuda para la gente que se quiere comunicar. 300-215-6061. Me dice el operador que tenemos audios a esta hora, hoy viernes, la gente se está comunicando y vamos a responder hoy jueves a la gente que se comunica. En este jueves, usted que tiene problemas con su pareja, usted que le ha ido mal en el amor, usted que no tiene suertecita en el chance, usted que enamora y pierde, enamora y fracasa, hay enfermedad, hay dolencias en el cuerpo, no sufra en silencio, envíenos un mensajito de WhatsApp, envíeme un audio, hágame su pregunta, yo hago el estudio numerológico de la fecha de nacimiento y en este programa le damos una orientación. Hoy jueves 23 de julio vamos a estar respondiendo los mensajitos de WhatsApp, mañana viernes vamos a estar atendiendo las consultas para los que van a hacer sus reservas. Tengo audios que me empezaron a llegar y vamos a escuchar el primer audio.
4: Maestro, mi nombre es Ingrid Coronado, mi fecha de nacimiento es el 14 de octubre de 1984. Quisiera saber o consultar de mi pareja. Últimamente lo he notado distanciado, lo he notado pues poco amoroso, entonces pues me ha generado muchísimas dudas. Quisiera saber qué es lo que está pasando.
3: Señora Ingrid Coronado, gracias por confiar en nosotros, por enviar ese audio. Usted me dice que es del 14 de octubre del 84. En esta fecha de nacimiento veo sufrimiento, veo tristeza, momentos difíciles que viene pasando. Ya esta es su segunda relación. Usted viene de una separación en la cual le fue muy mal. Ahora tratando de comenzar una vida nueva con esta persona. La relación comienza bien, pero de un momento a otro empieza nuevamente un distanciamiento, un alejamiento, una falta de interés, y es donde usted sospecha si hay otra mujer. Pues quiero contarle, Ingrid, que no hay otra mujer. Este hombre no tiene otra persona. Él está tomando, es un alejamiento y es un rechazo hacia usted que él no sentía y empezó a sentir. Y esto pasa por un trabajo que le hizo a usted su pareja, porque su expareja, cuando ustedes terminaron la relación, recuerde que él le dijo a usted que si usted no era feliz con él, no iba a ser feliz con nadie. Hay una maldición, aquí hay algo malo que él le mandó a hacer, porque aquí me apareció una foto con un trabajo que le están haciendo en el cementerio. Aquí hay cosas muy delicadas, Ingrid, pero eso ya lo tenemos que hablar en la consulta personalmente. 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Tengo mensajitos de WhatsApp porque la gente se está comunicando con nosotros. 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Tengo el mensaje de Roberto Muñoz, 4 de septiembre del año 68. Muy bueno el programa, lo venimos escuchando hace tiempo. Mi consulta es por salud, quisiera saber cómo me va a ir en la operación. Roberto, es una operación que nosotros visualizamos ambulatoria, hay un agrandamiento de próstata, esto ya puede derivar a una enfermedad mucho más fuerte y la operación ya se tenía que haber hecho. Gracias a Dios le salió la horita. Nosotros lo vamos a poner en oración con la Virgencita de Guadalupe para que todo le salga bien, pero estése tranquilo que veo que la operación sale bien con la ayuda de la Virgencita. Tengo otro mensajito que lo manda el Cira, este mensajito lo mandan de Belmira, un saludo cariñoso para la gente de Belmira. Soy del 20 de mayo de 1975, mi consulta es por salud, sufro mucho de las piernas, me canso mucho para caminar y problemas con mi esposo, él es de el 4 de octubre del año 82. El Cira, problemas de artrosis, es un problema de descalcificación de los huesos. El aceitico de la Virgencita de Guadalupe le ayuda a calmar el dolor, pero hay un tratamiento que usted necesita para los huesitos que yo se lo voy a indicar cuando venga a la consulta. En cuanto a su pareja, déjeme decirle que hay un problema grave que tiene que ver con la bebida, y es el alcohol. Él está muy metido en el tema del alcohol, y es cuando se vuelve agresivo, cuando se vuelve problemático, y la relación está muy mal. Hay tratamientos para dejar el alcohol. Vaya a mi consulta que yo le digo cómo lo podemos ayudar y alejarlo de la bebida. 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Me dice el operador que hay llamaditas, que la gente se está comunicando. Maestro Josué, la gente enviando mensajes de WhatsApp, la gente enviando llamaditas, la gente comunicándose con nosotros. Qué lindo que los teléfonos se revienten y que la gente se motive a llamar.
2: Muchas gracias, maestro Hermes. Muy contento, de verdad que respondiéndole a todas las personas. Tengo muchos mensajes de la señora. Aquí hay una señora que me dice: maestro, muy contenta, porque gracias a Dios ella llevó el bálsamo sagrado de la Virgen de Guadalupe la semana pasada y me dice que está súper bien. También tengo un joven que me escribe desde el retiro, muy contento, porque siente desde que llevó el bálsamo sagrado, pues me dice de que han mermado mucho los vicios, porque lamentablemente, pues ese es el sueño, poderse superar personalmente. Ya tenemos la llamada en línea. Aló, muy buenos días, ¿con quién hablo?
5: John Jairo.
2: John Jairo, Dios te bendiga. John Jairo, ¿tú ya me has visitado o es primera vez que se comunica con nosotros?
5: Sí.
2: Ah, Dios te bendiga, hombre. ¿De dónde me llamas?
5: Acá de
2: San Pablo Porce, hombre. Nos visita mucha gente de Santa Rosa, de La Ahumada, por allá. No sé si usted conoce La Ahumada. Nos visita mucha gente de Porce, de Barbosa, en fin. Mucha gente que escucha este maravilloso programa. A ver, hombre, John Jairo, regálame tu fecha de nacimiento, por favor.
5: 7 de febrero de 1965.
2: 7 de febrero del 65. Una persona luchadora, emprendedora, pero en este momento lo veo totalmente desubicado, John Jairo. Las cosas no le vienen saliendo bien. Lamentablemente le tienen muchísima envidia. Hay personas que le hablan de frente, pero por detrás hablan y critican de usted. Lamentablemente me lo quieren ver en la ruina. Lo quieren ver prácticamente mal. ¿Sí me entendió? Y sabe una cosa, sí, Yogairo, usted ya sospecha. Usted sospecha que me le hicieron un daño.
5: Sí,
2: a ver, hombre, John Jairo, ¿quién cree usted que le ha hecho este daño?
5: No sé, yo sé que también me pasa un cambio, que yo trabajo, que me tienen mucha envidia, muchas cosas, pero no más.
2: No más. John Jairo, yo necesito que usted venga a una consulta, porque lamentablemente lo que veo aquí, lo que viene para usted es más ruina, más soledad, porque esto no lo afecta solamente en lo económico, sino también en lo sentimental, y afecta tu salud. ¿Qué problemas de salud le preocupan en este momento, John Jairo?
5: Un dolor en las rodillas que me está dando a caminar, y lo más terrible es que yo, la señora, ahora cuando me levanté, que había tenido poder volver a caminar.
2: Claro, John Jairo, es que lamentablemente el daño que le han hecho a usted es precisamente para eso, para que usted no vuelva a caminar, para que quede postrado en una cama, en la ruina total. Por eso es que yo necesito de que usted me llame, dígame qué día puede venir para yo poderle atender. ¿Estamos de acuerdo?
5: Sí, señor. De esta manera yo esta semana voy a llamar a ver qué día puedo ir.
2: Listo, John Jairo. ¿Lo que le he dicho en este momento es verdad o es mentira? John Jairo. Bueno, lamentablemente se ha caído la llamadita, pero qué maravilloso escuchar a John, una persona, hombre, que se ha comunicado con nosotros, porque la verdad quiere realmente que la vida le cambie, porque ese es el sueño de él, de que hoy prácticamente pueda tener cambios importantes en su vida. 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Que Dios les bendiga y que todos tengan un feliz día. Hasta mañana, a esta hora y por esta prestigiosa emisora. Chao, chao.
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7: Así les acompañamos en esta mañana de jueves 23 de julio. Vamos a escuchar esta canción, Género Tropical, con Lisandro Mesa, El Amor. 6:45 minutos a las 7 en punto, como es habitual. Transmisión de la Sagrada Eucaristía en directo desde la parroquia Nuestra Señora de la Candelaria. 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

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Dios nos ha dado a conocer el misterio de su voluntad, recapitular en Cristo todas las cosas del cielo y de la tierra. Muy buenos días para todos. Hermanos, damos gracias a Dios por este nuevo día que nos regala y el poder acercarnos de manera especial a la celebración de la Eucaristía en esta mañana de jueves eucarístico, sacerdotal, jueves de oración por la Iglesia, por esta Santa Madre Iglesia que nos ha engendrado en la fe. Oramos en esta celebración de manera especial por el eterno descanso de Iván de Jesús Bedoya, intención de la familia Bedoya Rivera. Concédele, Señor, el descanso eterno. Descanse en paz. Su alma y las almas de los fieles difuntos, por la misericordia de Dios, descansen en paz. Amén. En el nombre del Padre, del Hijo y del Espíritu Santo. La gracia de nuestro Señor Jesucristo, el amor del Padre y la comunión del Espíritu Santo estén con todos ustedes. Hermanos, el Señor Jesús, que nos invita a la mesa de la palabra y de la Eucaristía, nos llama ahora a la conversión para que celebremos menos indignos estos divinos misterios, pidamos perdón de nuestros pecados.

0: Dios Todopoderoso y Eterno, tenga misericordia de nosotros, perdone nuestros pecados y nos lleve a la vida eterna. Hermanos, oremos. Oh Dios, que has dispuesto con admirable providencia que el reino de Cristo se extienda por toda la tierra y que todos los hombres participen de la redención salvadora, concédenos que tu iglesia sea sacramento de salvación universal y se manifieste a todos los hombres, el que es esperanza y salvador de los pueblos. Por nuestro Señor Jesucristo, tu Hijo, que vive y reina contigo en la unidad del Espíritu Santo y es Dios por los siglos de los siglos.
1: Lectura del libro de Jeremías. El Señor me dirigió la palabra: grita y que te oiga todo Jerusalén. Esto dice el Señor: recuerdo tu cariño juvenil, el amor que me tenías de novia, cuando ibas tras de mí por el desierto, por tierra que nadie siembra. Israel era sagrada para el Señor, fruto primero de su cosecha. Quien probaba de ella lo pagaba. La desgracia caía sobre él, oráculo del Señor. Los traje a una tierra de huertos para comer sus frutos deliciosos, pero entraron y profanaron mi tierra, hicieron abominable mi heredad. Los sacerdotes no preguntaban: ¿dónde está el Señor? Los expertos en leyes no me reconocían. Los pastores se rebelaban contra mí. Los profetas profetizaban por Baal. Fueron tras ídolos que no sirven de nada. Espántense, cielos, de ello. Horrorícense y tiemblen aterrados, oráculo del Señor. Pues una doble maldad ha cometido mi pueblo. Me abandonaron a mí, fuente de agua viva, y se cavaron aljibes, aljibes agrietados que no retienen agua. Palabra de Dios.
0: Vamos, Señor.
2: En ti, Señor, está la fuente viva.
0: En ti, Señor, está la fuente viva.
2: Señor, tu misericordia llega al cielo, tu fidelidad hasta las nubes, tu justicia es como las altas cordilleras, tus juicios son como el océano inmenso.
0: En ti, Señor, está la fuente viva.
2: Qué inapreciable es tu misericordia, oh Dios. Los humanos se acogen a la sombra de tus alas, se nutren de lo sabroso de tu casa, les das a beber del torrente de tus delicias.
0: En ti, Señor, está la fuente viva.
2: Porque en ti, Señor, está la fuente viva, y tu luz nos hace ver la luz. Prolonga tu misericordia con los que te reconocen, tu justicia con los rectos de corazón.
0: En ti, Señor, está la fuente viva.

venció la muerte, venció el pecado y la maldad. Nos dio vida, nos dio paz.

0: Padre, deme su bendición.
1: Arthur, que el Señor esté en tus labios y en tu corazón, para que anuncies digna y competentemente su santa palabra a esta comunidad aquí reunida en el nombre del Padre, del Hijo y del Espíritu Santo.
0: Amén.

0: El Señor esté con ustedes.
1: Y con tu espíritu.
0: Lectura del Santo Evangelio según San Mateo.
1: Gloria a ti, Señor.
0: En aquel tiempo se acercaron los discípulos a Jesús y le preguntaron: ¿por qué les hablas en parábolas? Él les contestó: a ustedes se les ha dado a conocer los secretos del reino de los cielos, y a ellos no. Porque al que tiene se le dará, y tendrá de sobra, y al que no tiene, se le quitará hasta lo que no tiene. Por eso les hablo en parábolas, porque miran sin ver, escuchan sin oír ni entender. Así cumple en ellos la profecía de Isaías: oirán con los oídos sin entender, mirarán con los ojos sin ver. Porque está embotado el corazón de este pueblo, son duros de oído, han cerrado los ojos, para no ver con los ojos, ni oír con los oídos, ni entender con el corazón, ni convertirse para que yo los cure. Pero bienaventurados los ojos de ustedes porque ven, y los oídos de ustedes porque oyen. En verdad les digo que muchos profetas y justos desearon ver lo que ustedes ven y no lo vieron, y oír lo que ustedes oyen y no lo oyeron. Palabra del Señor.
1: Gloria a

baja Dios a la tierra por sus manos consagradas. Siempre damos gracias a Dios por ellos. Y hoy el Evangelio nos habla y las lecturas. No podemos abandonar a Dios, porque el hombre es lo que cree. Si creemos en Dios, tenemos que manifestarlo y ser fieles y constantes. Porque hay de unas cosas que uno no se jubila en la vida. Usted se jubila de su profesión, de contador, de trabajar en una empresa, pero de varias cosas no se jubila. Primero, de ser familia. Si usted es padre, nunca se va a jubilar. Si usted es sacerdote, nunca se va a jubilar. Si usted es religioso, nunca se va a jubilar. ¿Por qué? Porque toda la vida está entregada a Dios. De ser cristiano, no nos podemos jubilar. Y eso es lo que nos dice aquí el Señor en la primera lectura. Este pueblo mío lo saqué del desierto, me siguió, y ahora no cree en mí. Van a los Baales, van a otros dioses, se pierde mi pueblo. Y así hacemos nosotros. Se nos olvida todo lo que hacemos, lo que hace Dios por nosotros. Primero la vida, y a veces se nos olvida que somos cristianos. Y nos vamos desviando, nos vamos yendo por otros caminos. Tenemos otros comportamientos que no son los de un cristiano. Y se nos va olvidando. Y por eso dice el Evangelio, les habla en parábolas, porque una parábola es una comparación, para que comprendan. Pero ni así, ni así. Pero a nosotros, que ya somos discípulos, se nos da mucho, y al que mucho se le da, mucho se le exige. Y si nosotros ya conocemos la palabra, ya sabemos cómo es vivir como cristianos, ¿por qué nos desviamos? Se nos va olvidando, el diablo se mete en nosotros y nos va haciendo creer que somos del mundo. No, ya somos del Señor, y si tenemos ese conocimiento, tenemos que compartirlo. Si usted es un abogado, tiene que trabajar en la defensa. Si usted es un maestro, tiene que enseñar. Nosotros como religiosos, ¿cuál es nuestra misión? Llevar la palabra, anunciar el reino de Dios, el sacerdote, confesar, hacer los sacramentos, darlos a conocer, practicarlos. Y nosotros a veces nos vamos cansando, el cansancio va haciendo mella, la rutina va haciendo mella, y nos vamos olvidando y nos vamos desviando qué somos y cuál es nuestro deber, y luego nos olvidamos a quién le tenemos que servir. Yo soy casado, yo soy diácono permanente. Cuando me voy desviando, tengo quien me jale las orejas. El Señor primero, y mi señora me dice, acuérdese a quién le sirve. Acuérdese a quién le sirve, al Rey de Reyes y al Señor de Señores. Ojalá todos tengamos que decirle al otro, y quién nos diga a nosotros. Acordémonos a quién le servimos, y de eso no nos podemos jubilar. Y tanto que se nos ha dado, tenemos que dar demasiado. No demos de a poquitos, porque nos vamos enfriando y hacemos como el profeta, nos perdemos. Y cuántos quisieron ver lo que nosotros vemos y oír lo que otros quisieron oír. El Señor lo vemos aquí presente. ¿Cuántos profetas trabajaron por Él y no lo vieron? Y nosotros que ya lo tenemos aquí, no lo comemos y estamos con el Señor, y se nos va olvidando y se nos vuelve rutina. Que nos reanimemos, que volvamos al Señor, que siempre que nos desviemos, recordemos a quién le tenemos que servir. Amén.

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0: Oremos, hermanos, para que, trayendo al altar los gozos y las fatigas de cada día, nos dispongamos a ofrecer el sacrificio que es agradable a Dios Padre Todopoderoso. Que así sea. Dios misericordioso, mira complacido las ofrendas del pueblo que te está consagrado, y por la eficacia de este sacramento, haz que la muchedumbre de los creyentes en ti sea estirpe elegida, sacerdocio real, nación consagrada, pueblo de tu propiedad, por Jesucristo nuestro Señor. El Señor esté con ustedes. Levantemos el corazón.
1: Lo tenemos levantado hacia el Señor.
0: En verdad, es justo y necesario, es nuestro deber y salvación darte gracias siempre y en todo lugar, Señor Padre Santo, Dios Todopoderoso y Eterno, porque has querido reunir de nuevo por la sangre de tu Hijo y la fuerza del Espíritu a los hijos dispersos por el pecado. De este modo, tu Iglesia, unificada por virtud y a imagen de la Trinidad, aparece ante el mundo como cuerpo de Cristo y templo del Espíritu para alabanza de tu infinita sabiduría. Por eso, unidos a los coros angélicos, te alabamos, proclamando llenos de alegría.

Santo eres en verdad, Señor, fuente de toda santidad. Por eso te pedimos que santifiques estos dones con la efusión de tu Espíritu, de manera que se conviertan para nosotros en el cuerpo y la sangre de Jesucristo nuestro Señor, el cual, cuando iba a ser entregado a su pasión, voluntariamente aceptada, tomó pan, dándote gracias, lo partió y lo dio a sus discípulos, diciendo: tomen y coman todos de él, porque esto es mi cuerpo, que será entregado por ustedes.

Del mismo modo, acababa la cena, tomó el cáliz. Y dándote gracias de nuevo, lo pasó a sus discípulos diciendo: tomen y beban todos de él, porque este es el cáliz de mi sangre, sangre de la alianza nueva y eterna, que será derramada por ustedes y por muchos para el perdón de los pecados. Hagan esto en conmemoración mía.

0: Hermanos, este es Jesucristo. Él es el sacramento de nuestra fe. Así pues, Padre, al celebrar ahora el memorial de la muerte y resurrección de tu Hijo, te ofrecemos el pan de vida y el cáliz de salvación y te damos gracias porque nos haces dignos de servirte en tu presencia. Te pedimos humildemente que el Espíritu Santo congregue en unidad a cuantos participamos del cuerpo y la sangre de Cristo. Acuérdate, Señor, de tu Iglesia, extendida por toda la tierra, con el Papa León, con nuestro Obispo Fidel y todos los pastores que cuidan de tu pueblo, llevan a su perfección por la caridad. Acuérdate también de nuestros hermanos que durmieron ya en la esperanza de la resurrección y de todos los que han muerto en tu misericordia, admítelos a contemplar la luz de tu rostro. Oramos de manera particular por el eterno descanso de Iván de Jesús Bedoya. También por el eterno descanso de nuestros familiares y amigos, parientes, vecinos y bienhechores. Ten misericordia de todos nosotros y así con María la Virgen, Madre de Dios y Madre nuestra, con su santo caso y bendito esposo San José, los apóstoles y cuantos vivieron en tu amistad a través de los tiempos, merezcan. Compartir la vida eterna y cantar tus alabanzas. Por Cristo, con Él y en Él, a ti Dios Padre Omnipotente, en la unidad del Espíritu Santo, todo honor y toda gloria por los siglos de los siglos.
1: Amén.
0: Hermanos, hermanas, el amor de Dios ha sido derramado en nuestros corazones con el Espíritu Santo que se nos ha dado. Por eso nos dirigimos al Padre con la misma oración que Jesús nos enseñara. Padre nuestro, que estás en el cielo, santificado sea tu nombre. Venga a nosotros tu reino. Hágase tu voluntad en la tierra como en el cielo. Danos hoy nuestro pan de cada día. Perdona nuestras ofensas, como también nosotros perdonamos a los que nos ofenden. No nos dejes caer en la tentación y líbranos del mal. Líbranos de todos los males, Señor, y concédenos la paz en nuestros días, para que, ayudados por tu misericordia, vivamos siempre libres de pecado y protegidos de toda perturbación, mientras esperamos la gloriosa venida de nuestro Dios y Salvador Jesucristo.
1: Porque tuyo es el reino, tuyo es el poder y la gloria por siempre, Señor.
0: Señor Jesucristo, que dijiste a tus apóstoles, la paz os dejo, mi paz os doy. No tengas en cuenta nuestros pecados, sino la fe de tu Iglesia. Y conforme a tu palabra, concede la paz y la unidad. Tú, que vives y reinas por los siglos de los siglos.
1: Amén.
0: La paz del Señor esté siempre con todos ustedes. Como hijos de Dios, intercambiemos ahora un signo de comunión fraterna.

0: Hermanos, este es Cristo el Señor, el Cordero de Dios. Es el único que quita el pecado del mundo. Dichosos los invitados a la cena del Señor.
1: Señor, no soy digno de que entres en mi casa, pero una palabra tuya bastará para sanar.
0: El Espíritu y la Esposa dicen, ven, amén, ven, Señor Jesús.

0: agradecemos a este día, no solo la oración o las vocaciones, por eso la exposición con el Santísimo Sacramento, las Eucaristías también con ese tinte vocacional. Asimismo, agradecemos la ayuda económica, la ofrenda que se recoge en estas Eucaristías del jueves para el Fondo Vocacional y ayudar a los jóvenes en nuestra comunidad parroquial que se preparan para, si es voluntad del Señor, recibir un día el orden sagrado. Hermanos, oremos. Oh Dios, que alimentas y fortaleces abundantemente a la Iglesia con tus sacramentos, concede a cuantos hemos sido saciados en la mesa celestial que, siguiendo las enseñanzas de tu amor, seamos fermento de vida e instrumento de salvación en la convivencia humana. Por Jesucristo nuestro Señor. El Señor esté con ustedes. Y la bendición de Dios Todopoderoso, Padre, Hijo y Espíritu Santo, descienda sobre todos y nos acompañe siempre.
1: Bajo el amparo de Nuestra Señora de la Candelaria, pueden ir en paz.
0: Un muy feliz día para todos.

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3: Miriam Gómez, de una vereda de casa, Vicente Peñoncito.
2: Te pregunto, ¿ya estás utilizando los productos Vida Natural?
3: Y las gotas de los ojos.
2: ¿Y cómo te está yendo con las gotas Clear Vision?
3: Muy bien, gracias a Dios, la recomiendo mucho.
4: Luz Ángela Henao Vergara, de la vereda Las Frías.
2: Luz Ángela, te pregunto, ¿ya has utilizado los productos Vía Natural?
4: Sí, he utilizado el Ligazán, las gotas Clear Vision y las Agave.
2: Claro que sí, mi amor, ¿y cómo te está yendo con estos productos?
4: Muy buenos, ¿para qué?
5: Amanda de Santana.
2: Amanda Martínez, Amanda, contame, ¿ya has utilizado los productos Vía Natural?
5: Las gotas Agave son muy buenas.
2: ¿Qué le puede recomendar a las personas? ¿Vale la pena adquirirlas?
5: Sí, que las compre, que vale la pena usar todos los productos.
6: Margarita Quintero, plata del sector La Feria.
2: Te pregunto, ¿ya estás utilizando los productos Vía Natural?
6: Sí, ella utiliza el Dilafaz y la Ligazán.
2: ¿Y cómo te ha ido con estos productos? Contame.
6: Muy bien.
2: ¿Las puedes recomendar?
6: Sí, señor.
7: Javier Morales, prepara Santa Isabel.
2: Te pregunto, ¿ya estás utilizando los productos Vía Natural?
7: Sí, lo estoy utilizando.
2: Cuénteme, ¿cuál has utilizado?
7: De Quitavicios.
2: El de las gotas Quitavicios. ¿Y cómo te está yendo con el producto?
7: Oh, me está yendo muy bien.
2: Ah, excelente. ¿Las puedes recomendar?
7: Sí, señor, que las tomen, que muy buenas.
8: Rosa Tejada, de oveja.
2: Te pregunto, ¿ya estás utilizando los productos Vía Natural?
8: Las gotas para los ojos.
2: ¿Y cómo te está yendo con las gotas Clear Vision?
8: Bien.
9: Laura, no solo fui con la
2: de... Laura. Laura, sí. ¿De dónde me llamas?
9: Del Alto de la Compañía.
2: Te pregunto, ¿ya han utilizado los productos Vía Natural?
9: Mi papá lo usa.
2: ¿Y qué dice él de esos productos? ¿Que sí son buenos?
9: Sí, son buenos, quedan vicios.
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2: Te pregunto, ¿ya estás utilizando los productos Vía Natural?
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0: Hemos llegado al final de este maravilloso programa por el día de hoy. Los invitamos todos los días en nuestras redes sociales, YouTube, Facebook, Twitter, TikTok, a las 8 de la noche. ¡Los esperamos!

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3: Le habían contado que existen hilos invisibles que entrelazan nuestras manos con la memoria de nuestros ancestros, logrando que un simple nudo se transforme en una obra de arte.
2: Le habían contado que el detalle más pequeño, ese microuniverso de paciencia y precisión, puede guardar dentro de sí tanta elegancia y carácter como la escultura más monumental.
3: Y le habían contado que en el corazón de nuestro municipio, dentro de la Casa de la Cultura, hay artistas dedicados a rescatar el valor de lo hecho a mano, guiando a nuestra comunidad para que descubra el poder transformador de sus propias capacidades. Porque cuando el saber se comparte de generación en generación, florece el patrimonio de nuestro pueblo. Muy buenos días a todos los habitantes de la Puerta de Oriente. Sean bienvenidos a Warner Stereo 88.1. En esta mañana de jueves, un poco lluviosa, llegamos a la emisión número 42 de Identidades Guarneñas, pasado, presente y futuro de nuestra cultura. Qué alegría reencontrarnos con ustedes, gracias a nuestro alcalde, Diego Mauricio Grisales Gallego, quien propicia este espacio.
2: Bueno, un poquito fría esta mañana, pero un saludo cargado de energía para todas las personas que nos escuchan desde el casco urbano, nuestras hermosas veredas y quienes nos acompañan a través de la transmisión de Facebook Live. Los invitamos también a participar a través de Facebook, nos dejen el mensajito ahí o la pregunta que tengan. Hoy el estudio huele a tradición, arte manual y mucha inspiración. ¿Qué tenemos preparado para el día de hoy, Rubelpo?
3: Bueno, Angie, hoy nos adentraremos en el fascinante universo de las artes manuales y el tejido creativo. En nuestro menú de hoy tendremos pues nuestras secciones habituales como la invitada especial el día de hoy. Contaremos con la compañía de una docente excepcional que nos enseñará cómo la paciencia y el nudo se convierten en expresión artística y en dinamizadora cultural. Tendremos también las aventuras de José Cabullo en Guarnecido. Y tendremos la agenda cultural, que es toda la información sobre los talleres, los eventos, las actividades que se viven en la cultura guarneña al máximo. Cosas que pasaron y que van a pasar.
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2: Bueno, hoy abrimos nuestro micrófono para darle la bienvenida a una artista de la paciencia, creadora de formas y maestra apasionada. Nos acompaña la profesora Luisa Fernanda Sánchez Galvis, del área de técnicas creativas y artesanales, instructora del taller de macramé y micromacramé de la Escuela de Artes Visuales de nuestra Casa de la Cultura José Luis Zapata Sánchez. Profe Luisa, es un inmenso honor tenerla aquí en Identidades Guarneñas. Bienvenida. Esta es su casa.
4: Hola Angie, muchas gracias. Bueno, mi nombre es Luisa Fernanda Sánchez. Soy maestra en Artes Plásticas de la Universidad de Antioquia. Me encanta estar aquí y saludar a todos los oyentes.
3: Bueno, Luisa, aquí todas las personas que traemos como invitados especiales siempre nos deben hacer la claridad de si son oriundas o no del municipio de Guarne. De ser así, pues también, tanto un caso como el otro, decirle a la gente que de pronto no ha tenido la oportunidad de visitar nuestro municipio, qué personaje, qué actividad o qué lugar le recomendarías y por qué.
4: Listo, sí, yo soy guarneña, nacida en Guarne, nací hace 35 años aquí en Guarne. Amo a Guarne. Un lugar que a mí me mueve mucho es la vereda Piedras Blancas. Linda. Porque siento que allá hay mucha historia, hay muchas cosas por hacer, hay unos parques ecológicos muy lindos, está la Laguna de Guarne, la gente es súper amable, súper querida, y conoce uno muchas culturas porque es un lugar demasiado turístico, entonces llega gente de todo el mundo.
3: Bueno, tuve la oportunidad de estar este fin de semana haciendo una visita muy especial en la vereda Piedras Blancas. en un refugio espectacular. Mejor dicho, eso es como estar en otro mundo. De verdad que admiro que admires ese lugar porque es maravilloso. Un sí. saludo para toda la gente que está en Piedras Blancas escuchándolos.
2: Así es, mucha zona rural del municipio. Nuestras veredas son muy bonitas, pero la que dices, mencionas Piedras Blancas, tiene algo particular. Y es ese calor, también ese calor humano, y todas las personas quieren visitar Piedras Blancas. Bueno, cuéntanos un poco acerca de Luisa Fernanda, qué hace en la Casa de la Cultura, qué podemos conocer de Luisa.
4: Bueno, Luisa llega a Casa Cultura hace muchos años por cosas de la vida. Luisa estaba estudiando ingeniería en telecomunicaciones por cosas sociales y familiares. No es que eres buena para la matemática, preséntate ingeniería, y empecé a estudiar ingeniería. Luisa mantenía triste, aburrida, y Luisa se dio cuenta que eso no era para ella. Entonces se retiró de la universidad y dijo, no me puedo quedar sin hacer nada y sin saber qué voy a hacer. Me fui para Casa Cultura. Entré a pintura, teatro, bueno, entré a varios talleres y allá me quedé. Entonces ya ahí me di cuenta que yo era más manual que cualquier cosa. Entonces ahí empecé. Ya me presenté a la Universidad de Antioquia, hice fui maestra en artes plásticas, y cualquier día volví a Casa Cultura ya a los tejidos y me enamoré de los tejidos. Estaba en Casa Cultura como estudiante de tejidos, y me dijeron, mira, es que no hay profe de macramé, y tú sabes, tú estudiaste macramé, ¿por qué no te quedas con nosotros? Y yo, listo, de una. Nunca he sido docente, o sea, soy egresada de la normal, pero nunca había enseñado. Yo, bueno, hágale, asumo el reto. Y así me quedé en Casa Cultura enseñando, y es algo maravilloso. Yo digo que cuando uno enseña, dos aprenden, porque yo aprendo más yo de los estudiantes que ellos de mí.
3: Sí, es verdad, es más lo que uno aprende de los estudiantes que lo que uno también pueda compartir con ellos, pero es una experiencia maravillosa. Y es bien paradójico ver cómo esto de la cultura le gana a tantas otras profesiones. Porque, bueno, tú dices que probaste con una cosa, con otra, y te quedaste con la pedagogía de la cultura. Y hay ejemplos de gente muy conocida, por ejemplo, el médico Camilo Cifuentes, un gran imitador, cantante, humorista, que prácticamente dejó de lado su profesión, pues yo sé que la ejerce, pero muy esporádicamente. O un cantante como mi paisano Pala, que es muy reconocido en nuestro país y en México y en Cuba y en Argentina, y que también es un médico que se optó por la cultura, por el canto. Bueno, profe Luisa, el macramé y el micromacramé, que es lo que nos une y nos atañe hoy en el tema, son disciplinas que exigen rigor, concentración y una conexión profunda entre la mente y las manos, ¿cierto? En esta época donde todo parece ir tan rápido y de forma tan digital, yo me imagino la paciencia que uno tiene que tener, ¿cierto?
2: Sí.
3: ¿Cómo logra el arte del tejido de nudos conectar a las personas con su propio ritmo interno y con la satisfacción de crear algo único desde cero? Porque vos pones a tus estudiantes a hacer una obra que puede ser en apariencia semejante, pero todas quedan diferentes.
4: Bueno, yo a mis estudiantes les digo, chicas, el tejer es una forma de meditar. Porque te tienes que concentrar. Cuando uno está como tan acelerado, los hilos se le enredan a uno. Entonces, no, cálmate, respira y concéntrate en lo que vas a hacer. A veces les doy instrucciones de vamos a hacer un bolso, y les doy las mismas instrucciones a todas, y todos los productos quedan diferentes. Entonces yo digo, ustedes le están poniendo un pedacito de su corazón a eso que están haciendo.
3: De su esencia.
4: De su experiencia.
2: De su identidad.
3: Claro, identidad.
4: Cambia el color, la forma, porque el tejido no solo depende de los hilos, sino del tejedor también. De la tensión que tenga el tejedor, de cómo el tejedor hace sus nudos.
2: Entonces, y todo eso comunica, ¿cierto, Luisa?
4: Claro, todo eso comunica. E incluso he tenido varios estudiantes que sufren de ansiedad. Y tú ves la ansiedad en el tejido, porque el tejido les queda más fuerte, más apretado. Entonces, todo, yo digo que todo lo que sucede en el tejido hace parte también de la vida.
2: Perfecto. Por aquí tenemos mensajitos en nuestro Facebook Live. María Elena Correa, desde el Alto de la Virgen, feliz día, saludos a todo Guarne. Juan Casta, saludos a Angie y a Rubelpo por tan buen espacio, saludos profe Luisa, y por aquí también se conecta Lina Cardona, una y Beatriz, gran profe.
3: Beatriz Elena Giral Hernández también, buenos días. Bueno, qué interesante eso que acabas de decir, profe Luisa. Cómo en la vida nos han enseñado que los nudos son como los obstáculos que tenemos en la vida, ¿cierto? Ay, se me generó un nudo que no me deja seguir, pero aquí es al contrario, el nudo es el camino, ¿cierto? Sí.
2: Pero a veces se enreda y eso...
3: Claro que sí.
2: Devuélvase un poquito y hacerlo.
4: Cuando eso sucede en el tejido, yo les digo a mis estudiantes, cojan su tejido y guárdenlo. Vayan, respiren, cálmense y al otro día vuelva y lo coge. Y cuando uno ya está más tranquilo y coge su tejido, ya como que todo fluye. Pasa igual en la vida.
2: Bueno, claro. Aquí mi mamá también se mantiene en la casa haciendo ese tejido, que la profe es docente de mi mamá y ella le encanta. Es hermoso ver cómo la Escuela de Artes Visuales de la Casa de la Cultura, con esos talleres, se convierten en espacios de encuentro, terapia y emprendimiento también, profe. Desde su experiencia guiando a la comunidad guarneña, ¿qué representa para sus estudiantes descubrir el micromacramé? ¿Y cómo ve la evolución del arte, de las artesanías, valga la redundancia, en nuestro municipio?
4: La evolución ha sido maravillosa porque antes no éramos visibles ante el mundo y ante nuestro pueblo como tal. Ahora estamos en todo lugar. En todo lugar vemos que el tejido en macramé, en micro, los bordados... en las ferias, e incluso hemos tenido la oportunidad como escuela también estar en varios eventos internacionales como el Congreso Latinoamericano de Bordado. Hemos tenido también en el Parque Arby. Entonces yo siento que nos hemos visibilizado muchísimo más.
2: Hemos llevado el talento guarneño a cada rincón.
4: Sí, y hemos salido también de... Porque cuando estuvimos en el Parque Arby, lo que hablábamos ahorita, en Piedras Blancas llega mucha gente de todo el mundo. Entonces conocimos argentinos, uruguayos, y ven lo que realmente se está haciendo aquí en el municipio.
3: Pues a propósito de lo que dices de llevar el tejido a otras partes del mundo, por aquí te manda un saludo Sonia Tachac, no sé si la conoces.
2: ¿Cómo no?
3: Que claro. Ha sido invitada también a un evento muy especial cultural, sí, en España.
4: En España.
2: Bueno, la profe también con su taller de belenismo, que representa muchísimo las artes visuales de la Casa de la Cultura.
3: Claro, sin duda, profe Luisa, tejer es también tejer comunidad y construir lazos entre vecinos. Yo siempre que paso por la carpa donde habitualmente estás, las veo tan conectadas, pues a ti, a tus estudiantes, y la conversación se siente amena, pero las manos se están moviendo al mismo tiempo. Entonces, antes de que hagamos alguna pausa comercial o que de pronto pasemos a otra de nuestras sesiones, profe Luisa, ¿qué mensaje o invitación quisieras dejarle a nuestros oyentes para que se animen a conocer la oferta de la Escuela de Artes Visuales y exploren el arte de las técnicas artesanales? Hace 8 días estábamos diciéndole a la gente que se habían abierto algunos cupos. ¿Nos puedes ampliar la información al respecto, por favor?
4: Bueno, yo invito a toda la comunidad guarneña y la no guarneña, porque tengo estudiantes que vienen desde Medellín. Entonces, a que lleguen a Casa Cultura.

0: esposas, entramos en la rutina de la casa. Entonces realmente este es un espacio para distraerse, cambiar de ambiente y aprender cosas nuevas.
1: Es un espacio de terapia.
2: Sí, pues yo quería como agregar que de pronto desde mi punto de vista entonces hay ocasiones en que no importa tanto el producto sino el espacio como tal.
0: Realmente yo siento que es más importante el espacio como tal, de hablar, porque mucha gente permanece sola en su casa y con quien hablo entra en ansiedad, en depresión, mientras que en estos espacios, al crear comunidad, al hablar con el otro, al hacer otras cosas, eso se disipa un poco.
1: Profe, y las ferias de emprendimientos también, ¿hay participación constante de las chicas de la Escuela de Artes Visuales? Hablemos un poco, ¿cuándo participan o cómo pueden participar de esas ferias?
0: Bueno, en la escuela, en el programa de técnicas creativas, tenemos un espacio con las ferias del municipio, que es cada mes. Entonces nos rotamos los talleres para participar en estas ferias. Hay otras ferias donde tenemos también espacios, que es en el Parque Arby, y ahora con la Feria de Flores también hay un espacio en una finca silletera. La idea es que se acerquen a los profes y hablen con ellos. Profes, mira, yo tengo este producto, ¿será que puedo salir a las ferias con ustedes? Y ya el profe mira y decide a ver qué probabilidad hay para esto.
2: Bueno, por aquí Angie, nos siguen llegando mensajes muy interesantes. María Elena Correa, maravilloso que nuestros profesionales vuelvan a poner sus talentos en nuestro terruño.
1: Bueno, profe, muchas gracias por este espacio, por acompañarnos, por enseñarnos el valor de cada nudo y por enriquecer el patrimonio artístico de Guarne con su talento y dedicación.
2: Claro, y por aquí también Sonia nos dice, el arte es el color del alma. Danilo Chaverra Ayala, nuestro secretario de Educación y Cultura, buenos días, un saludo muy especial a Angie Ruelpo y obviamente a nuestra invitada especial, profesora Luisa, muchas gracias, señor secretario. Juan David Tavares Uribe, ¿lo conoce, profe? Un saludo, admiro mucho a mi amor bonito, saludos a Angie y a Ruelpo. Mil gracias. Tejer es una terapia, es sueño, es salud, es comunidad de amor, dice María Elena Correa. Bueno, esto estaba mejor dicho.
1: Qué bonitos los mensajes. La profe ha hecho un gran trabajo, tiene muchas estudiantes que, como ella lo menciona, tienen un espacio y tejen, es comunidad, aparte de esos tejidos tan bonitos que realizan y esos productos que uno ve como que, ay, qué rico poderlo realizar. Pero bueno, muchísimas gracias, profe, por estar aquí. Es siempre su casa y bueno, bienvenida siempre.
2: Maravilloso tejer estas historias contigo, profe. Muchas gracias.
0: Muchísimas gracias a ustedes por abrir estos espacios, por escucharnos, por querer conocernos un poco más. Muchas, muchas gracias.
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4: Y aquí están los relatos de José Cabullo Enguarnecido.
1: Bueno, por aquí tenemos saludito también de Pablo Snyder Ospina. Buen día, saludo especial a quienes lo dan todo por la cultura, las comunicaciones y la educación en nuestro municipio. Y John Freddy Ruiz, de nuestra Casa de la Cultura, también un saludo a todo el equipo, felicidades y bendiciones.
2: Y Carmen Patricia Jaramillo, antes de darle la palabra a don José Cabullo, que está aquí codeándome, yo no la voy bien con José Cabullo, pero bueno, ahí nos soportamos. Dice, buenos días, cordial saludo, bendiciones.
5: Ave María Ruelpo, pero usted si no dejar ni hablar, pues. A petición de mis estudiantes del Club de Lectura y Escritura Murmullo del Barranquero, ¿quieren algunos de ellos que yo vuelva

0: a contarle a todos los oyentes cómo es el paseo por Guarne. Si supieran lo que me pasa con la mulona esa de Lauren Montañés. No, pues que se pone toda berracal cuando a Yolombal me da por tomarme un aguapante, una tapetusa o cualquiera otro de esos lialcores.
1: ¿Es que te crees muy guamito o qué? Que te paseas por la unidad deportiva mirando a la Enea esa cuando por el centro plaza. No jodas, lárgate, lárgate pa' la porra.
0: Pero cuando salgo de la cabaña me pega un garrido que me hace sentir así de chaparral. Ah, pero yo no soy bobo y todas las tardes le jalo a la Clarita con algunos labriegos del pueblito. Y cuando estoy en el bar El Pinal me encomiendo a San Antonio, San Francisco, San Ignacio, San Isidro, Santo Tomás, San Vicente, María Auxiliadora y hasta el corazón de Jesús. Y cuando salgo a orinar en el Romeral, que es un árbol que tiene las hojas anchas, me quedo lelo con la bella vista y con la brizuela que mueve todo el palmar y el yarumo. Pero ¿sabes qué? Cierra linda la boca, porque me saliste la pastorcita mentirosa. ¿Te crees la mosca que donde se para deja las piedras blancas? ¿Que porque busco otras canoas? Porque a mí todavía me funciona el molino. Y vos ya tenés la batea seca desde el centro hasta el Colorado y el Monte Oscuro. ¿O no te acordás cuando yo te sacaba hasta la Candelaria de la Onda y de la Ondita y te la mejía por el Salado? Cuando eso me celabas con la clara esa que le gusta la charanga. Ah, pero vos no sos sino la mosquita muerta. Acordate la vez que llegaste con el barro blanco en la nalga, porque con el alto de la Virgen ajustabas 21, con Camilo Torres 22 y con Juan 23. Dejemos así. Bueno, mi gente, este fue un pequeño paseo por nuestro pueblo. Que Dios los guarne. Recuerden que soy José Cabullo Enguarnecido.
2: Esta es nuestra agenda cultural.
3: Bueno, y para que la cultura sea el plan principal de estos días, vamos a revisar qué nos trae la agenda cultural.
0: Bueno, el día de ayer tuvimos la oportunidad de estar en la ciudad de Medellín con la estudiantina Alfonso Hernández, con el maestro Julián y todos sus estudiantes, a las 6 de la tarde, en un concierto muy especial en Colombia Canta y Encanta.
3: Es el Festival Nacional Colombia Canta y Encanta, con la participación de nuestra Casa de la Cultura.
0: Bueno, y tenemos también, Angie, una velada cultural de cantautores, encuentro de cantautores del municipio de Guarne. Tenemos la presencia de Manuela, de Santiago, de Andrés, de Gustavo, de Yeo. Los esperamos, la entrada es totalmente libre este próximo jueves 30 de julio, es decir, dentro de 8 días a las 7 p.m. en todo el parque principal en Claroscuro, lo que antes se conocía como Signus.
3: Bueno, y también vamos a tener hoy, prepárense porque hoy, Noche Sinfónica, concierto de la Banda Sinfónica Juvenil en el Salón Parroquial Santa Ana a las 7 de la noche. Disfruta la magia del talento y la pasión por la música.
0: Este fin de semana tendremos un bazar en la carpa de Casa de la Cultura para que vayan y apoyen la moda circular y compren cositas útiles y lindas, tienen un buen propósito. El 25 de julio a las 10 a.m. a 4 p.m. Angie.
3: Bueno, y muy importante mencionar que Guarne dejó en alto el talento artístico y cultural. La Escuela de Artes Escénicas y la Escuela de Música de la Casa de la Cultura José Luis Zapata Sánchez, en alianza con la Universidad de Antioquia Seccional Oriente, participaron en el Carnaval de Comparsas, el Festival Internacional de Teatro, el Gesto Noble en el Carmen de Viboral. Un espectáculo completo.
0: Bueno, y seguimos haciendo la invitación muy especial a la gente que le gusta capacitarse en temas tan importantes para la vida como es el Excel. No manejar un Excel a veces lo deja uno varado. Curso de Excel intermedio dirigido a público en general de 14 años en adelante. Inicia el 6 de agosto todos los jueves de 2 a 5 p.m. Inscripciones abiertas hasta el 28 de julio. Horario de inscripción de 8 a.m. a 12 meridiano y de 2 a 6 p.m. en el Parque Elia del Conocimiento, Salón Nodo Territorial Oriente y U Digital, segundo piso.
3: Bueno, y muy importante también la renovación del subsidio de transporte universitario, segundo semestre del 2026, es hasta hoy. Fue 21, 22 y hoy 23 de julio, de 9 a 12 y de 2 a 4.
0: Angie, ya le contamos a la gente que tenemos Noche Sinfónica.
3: Sí, señora, sí les contamos para que se preparen hoy a las 7 de la noche en la parroquia Santa Ana.
0: Me parece muy importante acompañar también a, a la comunidad de la parroquia Santa Ana, que está pues en haciendo sus novenas y que da este espacio tan importante para que la música nos una una vez más con la Banda Sinfónica Juvenil de la Casa de la Cultura, José Luis Zapata Sánchez, y que nos invitan pues a vivir una noche llena de talento, de emoción y de pasión por la música.
3: Bueno, mucho por hacer para que se programen y compartan en familia.
0: Bueno, Angie, yo creo que va llegando entonces la hora que no nos gusta, que es decir adiós, porque como siempre lo decimos, así suena al lugar común, en la radio, en la televisión, el tiempo se pasa volando, ¿sí o no?
3: Así es, Rudelpo. Bueno, llegamos a nuestro final. Agradecemos a todas las personas que se conectaron, que participaron con sus mensajes. También a nuestro alcalde, Diego Mauricio Grisales Gallego, por hacer posible este espacio de encuentro ciudadano.
0: Nos escuchamos el próximo jueves a las 8. Nos escuchamos y nos vemos, porque estamos también por streaming, ¿cierto? Para seguir descubriendo los hilos que tejen nuestra historia. Recuerden que en cada mano que crea, en cada tradición que se conserva, se construye el futuro de nuestra tierra. Un abrazo fraterno, lleno de arte y buena energía. Feliz jueves y hasta la próxima semana en Identidades Guarneñas, pasado, presente y futuro de nuestra cultura.
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0: Y con este clásico de la salsa romántica la saludamos en esta mañana del jueves, preámbulo del fin de semana clásico con Marc Anthony, la India, Vivir lo Nuestro. El preámbulo del fin de semana, todo lo ambientamos a través de la programación de los 88.1. Somos Guarne Estéreo de la Corporación Proyección Social. Una mañana muy especial, 8:45 minutos.
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0: Complacemos el gusto musical de nuestros oyentes que se reportan con nosotros, que envían saludos, muy atentos. Y selecciona la mejor música y nosotros con mucho gusto los complacemos a todos. Atención, extraviaron documentos, perdió sus documentos el señor Simón Sierra Marín el pasado sábado en horas de la tarde en el trayecto comprendido entre el barrio San Antonio y el parque principal de Guarne. Si alguna persona los ha encontrado o tiene información sobre su paradero, están a nombre de Simón Sierra Marín. Puede comunicarse al 311-667-7935. Igualmente, traerlos acá a nuestros estudios centrales, Centro Comercial Abedule, segundo piso. Recuerde, 311-667-7935. Se ofrece muy buena gratificación. Aquí llega el tropezón, tema con los legendarios. Vamos a presentar esta canción a las 8:46. Saludando como siempre a los oyentes que nos siguen también a través de guarnestereo.com. A esta hora todos muy juiciosos en medio de sus labores cotidianas, sintonizados con una programación bien selecta, la de la emisora que te sirve. Y sobre...

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0: Esta es la mejor franja crossover para la mañana del jueves. Escuchábamos temazo con Son de Cali y entonces. Igualmente un clásico romántico con Rudy La Scala, Mi Vida Eres Tú. Y aquí llega un tema, una ambientación para lo que se viene, la Feria de las Flores con Pastor López.
1: Este perrito es sabroso.
0: Una canción donde se dedican las letras a la tierra antioqueña, a la tierra paisa, linda antioqueñita. Ya retornamos con el boletín informativo de la hora.

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1: 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Saludando a los conductores, la sintonía rodante siempre con nosotros. Van por las diferentes vías sintonizados con la programación de Guarne Estéreo. Vamos a revisar precisamente el estado de las vías al momento, según los últimos reportes de Devimed. Está operando con normalidad de la vía Medellín-El Santuario, Don Diego Marinilla, Don Diego La Ceja Río Negro y la vía T Aeropuerto Llano Grande. La recomendación para los conductores, mucha prudencia, mucha precaución, respetar las normas de tránsito para evitar accidentes que se siguen presentando en la autopista Medellín-Bogotá. El día anterior precisamente se registró un siniestro vial en la tarde de ayer miércoles en el kilómetro 1+100 de la vía Guarne-Aeropuerto, el mismo corredor donde el pasado domingo ocurrió un grave accidente que dejó 2 personas fallecidas y 3 más heridas. En esta oportunidad, una motocicleta se vio involucrada en el incidente, dejando como resultado al motociclista y a su acompañante lesionados. Organismos de socorro atendieron la emergencia en el lugar, brindaron los primeros auxilios y trasladaron a ambos al hospital para recibir atención médica especializada. Con este hecho, ya son 3 los accidentes de tránsito registrados en las últimas horas en este importante corredor vial del municipio de Guarne. Situación que mantiene la preocupación entre la comunidad y las autoridades, quienes reiteran el llamado a los conductores y motociclistas especialmente para respetar las normas de tránsito, moderar la velocidad y conducir con precaución con el fin de evitar nuevas tragedias. En otras informaciones, denuncia ciudadana. Recuerde que nos puede seguir a través de redes sociales para denuncias ciudadanas, datos curiosos, todo el acontecer local, regional, nacional, a través de las redes sociales de Guarne Estéreo. Presunta plaga de palomas preocupa a la comunidad educativa de la institución Santo Tomás de Aquino. Padres de familia manifiestan su preocupación por la presencia de una gran cantidad de palomas dentro de las instalaciones del colegio, una situación que, según indican, lleva cerca de 2 años sin una solución definitiva. De acuerdo con la comunidad, el Consejo de Padres presentó una solicitud para que se atendiera esta problemática. Sin embargo, afirman que la respuesta recibida fue que esta situación sería competencia de los padres de familia. Los denunciantes advierten que la acumulación de excremento o de paloma representa un riesgo para la salud de estudiantes, docentes y demás personal de la institución, ya que puede contener bacterias, hongos y otros microorganismos asociados con enfermedades respiratorias, gastrointestinales y reacciones alérgicas. La comunidad hace un llamado respetuoso a las directivas de la institución y a las autoridades municipales para que evalúen esta situación y adopten las medidas necesarias para controlar la presencia de las palomas, garantizar las condiciones de higiene y proteger la salud de toda la comunidad educativa. 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Aún hay plazo para la renovación del subsidio de transporte universitario, una información por parte de la Administración Municipal para todos los estudiantes. Recuerda tener listos todos los documentos requeridos para el proceso. También puede consultar.

0: dar la información y acercarse en las fechas establecidas, fechas y horarios, para realizar este importante trámite de manera ágil y sin contratiempos. Hasta el día de hoy, 23 de julio, han iniciado esta jornada 9 de la mañana a 12 del mediodía y de 2 a 4 de la tarde en el Parque Educativo Elida del Conocimiento, primer piso, salón de formación para la renovación del subsidio de transporte universitario. 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

Un éxito en el género popular a dos voces, Johnny Rivera y Luis Alfonso, 12:30. 9:38. Programación muy especial para los oyentes que hasta ahora están en la sintonía. Franja Crossover. Usted puede comunicarse con nosotros, 604-299-0263, 323-334-7819. Mucha atención, el pasado 22 de julio se extraviaron unas llaves, entre ellas una llave de un automóvil con chip en el sector comprendido entre la calle 52 con carrera 50 y la calle 52 con carrera 55, cerca de la institución educativa Santo Tomás de Aquino. Si alguna persona las ha encontrado, tiene información sobre su paradero, recuerde, unas llaves, entre ellas la de un automóvil con chip. Si las ha encontrado, regréselas, qué bueno que usted las pueda entregar al 324-360-9271. Están muy atentos a esta línea para que usted, si las ha encontrado, se comunique y las devuelva. Igualmente puede traerlas acá en nuestros estudios centrales, Centro Comercial Avedure, segundo piso. Las llaves son de gran importancia para su propietario. Regréselas, 324-360-9271, o tráigalas acá a Guar en Estéreo, Centro Comercial Avedule, segundo piso. Unas llaves de un vehículo, de un automóvil. Las llaves tienen un chip, muy importantes para su propietario. 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
1: Hola, hola, sean ustedes hoy bienvenidos a este maravilloso espacio. 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Y yo pienso que uno en esta vida vino es a estar saludable, a estar sano. Uno muchas veces no se percata cuando está joven que en algún momento le llegue la enfermedad, porque cuando estamos jóvenes nos creemos inmortales, creemos que los años no nos van a llegar. Lastimosamente los años pasan, la vejez llega, llega el ay, ay, ay y empieza a dolernos todo, que el dolor en la rodilla, que el dolor en la cadera, que el dolor en los hombros, que el dolor en la cintura. 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
1: Dios, buenos días. Hoy jueves 23 de julio. La vida, esa palabra que usamos todos los días sin detenernos a sentir su peso real. Señor, hoy quiero detenerme en ella. Quiero sentir lo que significa estar vivo, consciente, respirando, pensando, amando. Gracias por el latido que no programé, por la respiración que no controlo conscientemente pero que nunca para, por la capacidad de sentir, de recordar, de soñar, de equivocarme y de aprender. La vida es mucho más que existir y tú me diste la versión completa. Señor, que nunca normalice el milagro de estar vivo. Que cuando sienta que la vida es difícil, recuerde que aún así es un regalo extraordinario. Que cuando compare mi vida con otras, recuerde que la mía tiene un propósito único que ninguna otra puede cumplir. Gracias por esta vida que me diste. La vivo, no la sobrevivo. Esa es mi decisión de hoy. Amén.
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1: Buenos días, don Alfredo. Habla Mayra Zapata acá al Salado para que me haga el favor de colocarme la canción Aquel Barco. Muchísimas gracias. Úpale pues a ver, montañero mayor.

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3: Colombia y México unidos. Úpale, pues, a ver, buenos días. ¿Cómo amanecen? Bastante frío. Aquí le calentamos la mañana con la programación de la Fonda del Montañero Mayor de jueves. Fin de semana, hoy 23 ya. Oye, cómo avanza el tiempo, ¿no? 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Aquí en lo más reciente de la reina de la música popular, En Manos Ajenas, Arely Senao lo estrenó ayer con el grupo Exterminador. Arely Senao aquí nos trae esta nueva propuesta, esta nueva fusión que hacen con el grupo Exterminador. Escúchelo.
4: Pelotita, esta hora y está haciendo un frío terrible.
3: 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Y úpale, pues, a ver, oiga, ¿cómo le suena Arely Senao y el grupo Exterminador?

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2: 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El SENA entregó nuevas aulas en Guatapé y Marinilla y certificó a 133 personas en el oriente. A propósito del SENA, les voy a comunicar de que hay nuevos cursos. Hay un curso muy importante en el Hogar Juvenil Campesino, obviamente avalado por el SENA, totalmente gratis. Este curso es muy solicitado, es manipulación de alimentos. Inscripciones abiertas para iniciar el martes 28 de julio y miércoles 29 de julio, horario de 8 a.m. a 12 p.m. a 12 del mediodía, con el apoyo pues de la alcaldía de Guarne, el SENA. Repito, curso de manipulación de alimentos, muy importante. Las personas que siempre les gusta laborar en restaurantes, negocios de comida rápida, o sea, manipulación de alimentos, les exigen este certificado. Martes 28, repito, martes 28 y miércoles 29 de julio, de 8 a 12 del mediodía, en el Hogar Juvenil Campesino. Y hay otro curso que también inicia ya en el Hogar Juvenil Campesino, hablando sobre el flash del SENA. Es también un curso sobre patronaje y confección de faldas, duración 48 horas más bien, en el Hogar Juvenil Campesino. Se pueden llamar o pueden ir allá, se inscriben en el 310-898-7513. A propósito pues del flash informativo, muy positivo por cierto, del SENA, que entregó nuevas aulas en Guatapé y Marinilla y certificó a 133 personas en el oriente. Ratifican proyecto de ley que busca prohibir el uso de redes sociales a menores de 16 años en Colombia. Esa es la controversia. Senado aprueba trasladar al Cauca la posesión presidencial de Abelardo de la Estrella. Ya lo aprobó el Senado, falta la Cámara, próxima semana. Evacuaron colegio de San Vicente Ferrer tras presunta exposición a gas pimienta que afectó a 15 estudiantes. En Medellín judicializan a hombre señalado de asesinar a su expareja mientras ella descansaba junto a su hijo de 7 años. Condenan a 3 integrantes de red dedicada al secuestro y hurto de conductores de plataformas en Medellín. Los llaman para un servicio, los secuestran, los roban y son extorsionados prácticamente. Se desplomó al bajarse del taxi, gringo murió en Bello y nadie sabe qué le pasó. El fatal incidente se desencadenó al momento de regresar a la vivienda de una amiga con la que se estaba quedando el gringo. Se desplomó. Un hombre fue hallado muerto en su casa tras 10 días desaparecido. El personal forense acudió al lugar para realizar la inspección técnica del cadáver. El hombre había sido reportado desaparecido. El hallazgo de este hombre sin vida fue al interior de su propia residencia en el barrio La Aldea de La Estrella. El triste descubrimiento resolvió el misterio de su paradero, pues el ciudadano lleva más de una semana sin dar señales de vida. En Bello investigan la extraña muerte de una mujer. Se habría intoxicado con CO2 y su pareja no la socorrió. Las autoridades competentes han iniciado las indagaciones pertinentes para esclarecer el origen del fuego. El hueco no lo pagan los colombianos, abro comillas. El hueco no lo pagan los colombianos, cierro comillas. De la Estrella se le paró firme a Petro por la reforma tributaria a escasos días de abandonar su gobierno. El gobierno electo de Abelardo de la Estrella rechazó la reforma tributaria presentada por la administración saliente. No escándalo en el gobierno Petro, peluquera de la canciller tendría cargo, oiga, tendría cargo y gana 14 millones mensuales. La peluquera, la estilista. Aseguran que en su rol como presunta estilista ha viajado en múltiples ocasiones con la ministra al exterior. Los gastos, impuestos de los contribuyentes. Deportes en la punta. A nombre del Inter Guardia.
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2: Independiente Medellín y Vasco da Gama se enfrentaron en la Conmebol Sudamericana. Marcador Medellín 2, Vasco da Gama 2, quedaron empatados. Atlético Nacional ganó ayer, el equipo verdolaga derrotó 2-0 a Tigres Fútbol Club en el partido de ida de la fase 1B de la Copa Bayplay 2026. Los goles fueron anotados por Juan Manuel Zapata al minuto 39 y Jaycar Perlaza poco antes del descanso, marcando el debut oficial de Lucas González como técnico del club. Más informes del Inde Kinderguard, más informes.

0: Este domingo hay una cita con nuestra selección. Vamos a apoyar la selección, pues, nuestra selección de Guarne. Nuestra selección Guarne vuelve al terreno de juego para disputar la séptima fecha del Mundial de los Pueblos frente a San Carlos. Y el escenario será nuestra casa de locales, papá. Domingo 26 de julio, Estadio Municipal de Guarne, a las 3 p.m. Cada partido es una oportunidad para seguir creciendo. Y el respaldo desde la tribuna hace parte de ese camino. Ven con tu familia, invita a tus amigos y hagamos sentir que Guarne juega con el apoyo de todo un municipio. Nos vemos este domingo a las 3 p.m. Que el Estadio Municipal esté lleno de emoción para alentar a nuestra selección. Y esto es insólito, esto no tiene nombre. Los amigos del ajeno vienen no más a robar a Guarne. Y residentes también. Un llamado por la seguridad de nuestras instalaciones. En los últimos días, nuestros establecimientos de comercio ubicados en la unidad deportiva fueron objeto de un intento de hurto por parte de personas inescrupulosas. Una situación que afecta el patrimonio de todos y pone en riesgo los espacios que diariamente disfrutan cientos de personas. Por eso hacemos un llamado a toda la comunidad para que nos ayude a proteger nuestras instalaciones. Si tiene información que permite identificar a los responsables o presencia cualquier hecho sospechoso, acérquese al INDER o realice la denuncia ante las autoridades competentes. La seguridad y cuidado de nuestros espacios es una responsabilidad compartida. No permitamos que quienes atentan contra el bienestar de todos siga siendo las suyas. No paran los amigos de lo ajeno, los que quieren vivir de los demás. Bueno, y los resultados se presentan con hechos y el compromiso se demuestra con acciones. El día de ayer en la mañana, el INDER asistió al Consejo Municipal de Guarne para presentar el informe de gestión del primer semestre de 2026. Allá estuvieron dando pues rendimientos pues de informe de la gestión, todo con la transparencia que se requiere. INDER Guarne. 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Y la hora 12 noticias, esta es La Fonda.
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0: mi gente, les saluda Ever Vargas, les mando un fuerte abrazo y también quiero saludar de todo corazón al montañero mayor en Guarda Estéreo. Bendiciones para ti, mi hermano, y lo mejor te lo dice Ever Vargas con sentimiento.
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5: ¡Ay, María! Aquí viene nada más ni nada menos que Juan Gabriel González, el Charrito Negro. ¡Ay, a punta de trago, papá! Le recuerdo, pues, que ya poco a poco va llegando el día de la jornada de la Brigada Salud Visual para sus ojos. Óptica Visión Nítida Medellín viene a la funeraria del Divino Niño el próximo 2 de agosto, es domingo, a partir de las 9 de la mañana. Muy fácil, ¿qué hay que hacer? Ir a la funeraria del Divino Niño y agendar la cita, eso es todo. Aprovechen esta gran oportunidad. ¿Cómo hay que aprovechar los cursos de manipulación de alimentos para este 28 y 29 de julio? Va a anunciar el teléfono donde pueden inscribir. 1010. Ah, no, a ver, no, por aquí. 310-398-7513. Ahí en toda la información en ese número. Aprovechen que es muy importante tenerlo. Por aquí también, a ver, muy buenos días. Vamos a ver si es de cumpleaños. Si es de cumpleaños. Vamos a escuchar a nombre. ¡Oye, qué rico! 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La Fonda, papá, con el ánimo. Que ya está saliendo el solecito. Oh, esa agüita cayó bien también.
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5: Por aquí me envían unas imágenes. Hace contados que a las 11 y 11 mandaron imágenes. Más accidente en la vía al aeropuerto. Por ahí a la altura del hipódromo. Aquí se ven pues que colisionaron varios vehículos. El piso liso no da aviso. Como dice, hay que tener precaución. Y más cuando cae agua. A ver, vuélvalo a decir. Que no lo escuché. Bueno, por aquí me dicen del rey. ¿Qué pasó con Cantaleto que no lo volvió a escuchar? No, lo que pasa es que él viene a roncar. Ahí viene llorando, Gertrudis también. Y ahora para la feria vamos a invitar a todos los personajes de la Fonda nuevamente. También él está haciendo que es que mucha falta, pues. ¡Vale, pues a ver!
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Bueno, y las fusiones entre los artistas no pueden faltar. Aquí viene Johnny Rivera con Pablo Andrea. Escúchalo a ver si les gusta, pues. Recuerden la jornada de salud visual para sus ojos. Ahí me dice un amigo, hombre, me duele la cabeza, que da miedo. Ya me dijeron que era problemas de la vista. Y que va el 2 de agosto para poner el dinero, niño. A ver, Johnny, ¿cómo es que usted canta?

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1: Bueno, aquí tenemos los cumpleaños, pero antes de irme con los cumpleaños, les recuerdo que en Auteco Mobilita que van a instruir más, hay una gran promoción de motos, igualmente motocargas, y se las entregan inmediatamente, sin cuota inicial, con garantía. Bueno, antes de despedirme nuevamente, les recuerdo que ya viene el ciclo de la declaración de rentas, muy importante, así usted no declare, lo debe hacer, así no pague nada, por decir más explícitamente, más concretamente, pero debe hacerlo para que evite multas. 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Yo me les voy porque por aquí me dicen cuándo la jornada de salud visual, el próximo 2 de agosto, a partir de las 9 de la mañana en la funeral de Hino Niño. Solamente van y se paran o agendan su cita. Aquí llega la sección de cumpleaños. 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Por aquí me dicen buenos días, muy buenos días, Alfredo, cordial saludo para felicitar a mi tía María Magdalena Herrera Yepes. Eso, vamos a saludarla con alegría a María Magdalena Herrera Yepes, otra alegría, que se encuentre cumpleaños el día de hoy, que Dios le dé mucha salud y la tenga muchos años más a nuestro lado. La felicita a su sobrina Patricia. Feliz resto de día, bendiciones, pues le puede haber felicitaciones, que anotea para la rifa del pollo. Yo me despido con Lore Cardona, vea, esto es lo más reciente.
2: Hola, de esta ¿qué tal gran... amigos? Les habla Hola. Lore Cardona, recuerden seguir programando, ¿qué mal me pagas? Y upa, le puedes saber.
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2: Del día en punto. Buenas tardes para todos ustedes a esta hora en sintonía en sectores urbanos y rurales del municipio de Guarne. Les damos la más cordial bienvenida a una nueva emisión de La Hora 12 Noticias. Somos espacio independiente concesionado a través de la emisora Guarne Estéreo 88.1 FM, originando desde el municipio de Guarne, y es responsabilidad de La Hora 12 Noticias la información que se emita en este horario. Hoy jueves 22 de julio de 2026, nuestra emisión, que ya vamos avanzando en emisiones en el transcurso de este año, ya vamos a 22 de julio, es nuestra emisión 122 del año. 23, sí señores, 23 de julio de 2026. Esta es nuestra emisión 122 del año. Para Carlos Cárdenas en la parte técnica, nuestro saludo especial, y por supuesto para nuestra compañera Diana Huitrago, mi ahí de beisbolista. Para todos y cada uno de los oyentes que van llegando a la sintonía, nuestro caluroso saludo hoy, después de la lluvia que cayó en la madrugada y parte de la mañana del día de hoy. Nuestra frase del día: la gente que vive sin dolor es feliz y no lo sabe, porque lo importante de la vida se aprecia cuando se pierde.
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3: 12 del mediodía, 2 minutos. ¿Qué tal, amables oyentes? Muy buenas tardes. Sean bienvenidos a este espacio de La Hora 12 Noticias. Saludo especial para usted, compañera Luz Adriana, para Carlos Cárdenas en la parte técnica y, por supuesto, para todos nuestros oyentes y seguidores de La Hora 12 Noticias que están conectándose con nosotros a través de las diferentes plataformas. Estamos en vivo mediante Facebook, estamos en vivo mediante YouTube para que usted nos busque por estos medios. Por supuesto, comente, comparta y esté allí interactuando con nosotros mediante las redes sociales. Ya enviamos el link pertinente a aquellas personas que están agregadas en el grupo de WhatsApp de La Hora 12 Noticias para que se vayan conectando con nosotros. Y sabemos que hay oyentes muy juiciosos que siempre nos reportan sintonía. Apenas inicia el programa, don Esteban Londoño, Fabián Pérez, John Jairo Benjumea y doña Claudia Ayala ya nos dejan su comentario a través de la transmisión de Facebook Live. Gracias por siempre estar allí muy conectados con nosotros a las 12 en punto. Dato curioso correspondiente para el día de hoy: Guarne es conocido como el pueblo de la cabulla, y este reconocimiento nació porque durante el siglo XX el cultivo y el procesamiento del fique fue una de las principales actividades económicas del municipio. Con esta fibra natural se elaboran productos como costales, cuerdas, sogas y otros elementos indispensables para el campo colombiano. Aunque hoy la economía de Guarne es mucho más diversa, la cabulla sigue siendo el símbolo de la historia, el trabajo y la identidad de sus habitantes. Por eso cada año se celebran las fiestas tradicionales de la cabulla, que rinden un homenaje a este legado que marcó el desarrollo del municipio guarneño.
2: 12 del día con 4 minutos.
3: Muy poquitas todavía las casas donde se ve que hilan la cabulla. Hay muy poquitas contaditas, pero todavía las hay.
2: Y matas de cabulla siempre se ven por ahí.
3: Ay, sí.
2: Nosotras tenemos al frente.
3: Oiga, y está bien grande, ya lo vio. Sí. Vaya, repare. Allá hay una que tiene también. Sí, pero si no las conocen, vayan a Laure.
2: Hace unos días fueron por allá y las podaron, y todo el mundo enojado que porque las habían dañado, y resulta
3: nada,
2: que
3: resulta esa es la que forma más
2: de la poda que se le debe hacer a la cabulla. Espectacular la mata de la cabulla. Quienes la tengan, consérvela, no la caben.
3: Oiga, y ya que estamos en todo ese tema ecológico de que no se deben utilizar bolsas plásticas, si usted por ahí todavía tiene sus bolsitas de cabulla, sus costales de cabulla, pues aproveche y empieza a utilizarlos.
2: Vamos a conocer los titulares de las principales noticias que estaremos desarrollando en la presente emisión.
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3: 12 del mediodía, 5 minutos. Vamos a conocer los titulares de la información que traemos para todos ustedes el día de hoy. 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
2: En noticias locales, mucha atención, choque de 3 vehículos de servicio particular y uno público en la vía Guarne Aeropuerto dejó al menos 5 personas heridas.
3: Bomberos y equipos de atención de emergencias acudieron a socorrer a las víctimas del siniestro vial.
2: Preocupación en concejales del municipio de Guarne por ataques frente al estudio del empréstito, proyecto radicado por la administración municipal. Piden ser respetados.
3: Con nuestro invitado del día en las noticias ambientales, conozca el llamado desde el Cuerpo Oficial de Bomberos para mitigar los impactos negativos por incendios de cobertura vegetal.
2: Volvieron a robarla a la institución educativa de Romeral en el municipio de Guarne y se llevó a cabo un acuerdo para que se levantara las manifestaciones por parte de los estudiantes.
3: Mucha atención, la Brizuela será sede de jornada ambiental y recolección de residuos post-consumo.
2: Y Acuaterra explica qué hacer si no recibe la factura de los servicios públicos.
3: En titulares de las noticias deportivas, polémica en la Liga Betplay. Aplazan el partido entre Boyacá Chicó y Atlético Nacional a solo 3 días del encuentro por esta fecha número 1.
2: El Poderoso dejó escapar la ventaja y viaja a Brasil con la serie completamente abierta en los playoffs de la Conmebol Sudamericana. Que no se les escape el sueño cuando lo dejaron ir en casa.
3: Rebelión en el fútbol profesional colombiano. 8 clubes exigen cambiar el reparto de los derechos de televisión. Los clubes más influyentes impulsan una reforma al reparto.
2: Ahí está Millonarios, Nacional, Deportivo Cali, América de Cali y otros.
3: Hasta el Poderoso también está incluido ahí.
2: Esto y mucho más lo estaremos desarrollando en la presente emisión de la Hora 12 Noticias, titulares que llegan a nombre de Oriente Agropecuario.
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3: 12 del mediodía, 8 minutos. Vamos a conocer el estado del tiempo para el día de hoy en el municipio de Guarne, que como la compañera Luz Adriana lo indicó en el inicio del programa, ha estado lloviendo bastante. Ayer cayó un aguacero fuerte. Yo, primera vez que lo sentí, ayer, hoy en la madrugada, un aguacero bastante fuerte.
2: ¿Quieres que le diga qué hora?
3: Madrugamos. O sea, yo escuché, pero no sé la hora, no mire la hora. Y sí, me excuso.
2: Una de la mañana con 42 minutos.
3: Y ya por la mañana, si estaba como esa brisita y todavía está por ahí como cayendo esa brisita, que como dicen por ahí, que moja y no moja.
2: Sí, la espantabobos que llaman los abuelos. Bueno, estado del tiempo para hoy en el municipio de Guarne. Ese tema del estado del tiempo, por más que digamos que no está lloviendo, ya no hay fenómeno del Niño, sí estamos ante un fenómeno climático que debemos prestarle atención todos. Para el día de hoy, vamos a ver qué nos dice el pronóstico del tiempo. Probabilidades de lluvia para el municipio de Guarne, hoy lo dice el pronóstico. 90% de probabilidades de lluvia, 17 mililitros. Eso significa buena agua. Pero ya cayó parte de ella en la madrugada y esta mañana. La temperatura máxima será de 22 grados Celsius, estamos en ella en este momento. La mínima será de 13 grados Celsius. Vientos entre 8 y 29 kilómetros por hora. Aquí baja el tema de los vientos. Por ejemplo, ayer estábamos en uno muy elevado, a 42 kilómetros, hoy estamos a 29. Y por acá muestra el pronóstico que a las 2 de la tarde habrá lluvia de 0,6, a las 3 0,9, a las 4 será 2,8 y estaría lloviendo gran parte de la tarde y la noche en el territorio de Guarne con esa llovizna que se viene registrando a lo largo de la mañana en algunos sectores del municipio. Así que prepárese porque entonces según este pronóstico va a estar lloviendo el día de hoy. 17 mililitros de lluvia, que significa 17 litros de agua por metro cuadrado. Fase lunar creciente iluminada al 71%. Use protector solar.
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3: Doce del mediodía, 12 minutos. Vamos a conocer noticias del medio ambiente que llegan hoy con el patrocinio de Milagros Guarne.
2: 12:13 y hoy tenemos invitado a nuestra mesa de trabajo y tenemos a Jairo Monsalves, cabo del Cuerpo Oficial de Bomberos del municipio de Guarne. ¿Cómo le va? Bienvenido a La Hora 12 Noticias. Es un placer tenerlo a usted y por supuesto al Cuerpo de Bomberos acá en nuestra mesa de trabajo.
8: Buenas tardes, Luz Adriana, pues el gusto es mío. También aprovecho para saludar a Carlos y a Dianita que nos acompañan el día de hoy.
2: Bueno, hoy vamos a hablar de un tema de alto interés, no solamente para Guarne, sino para la región, y tiene que ver con el cambio climático, el fenómeno del Niño, y por ende los incendios de cobertura vegetal que se han venido presentando en la subregión y que no le han sido ajenos a el municipio de Guarne, donde el Cuerpo Oficial de Bomberos ha tenido maratónicas jornadas entre accidentes de tránsito, atención de apoyo humanitario, y también lo que tiene que ver con el tema de los incendios forestales. ¿Cómo les ha ido durante estos días de altas temperaturas?
8: Luza, muy buena su apreciación. De verdad que se nos ha incrementado. Para que hagan pues ustedes un comparativo, en el mes de junio atendimos 5 incendios y en lo que va de julio hemos atendido 22 incendios. O sea que se nos ha incrementado de manera considerable.
2: ¿Es en el municipio de Guarne?
8: Sí, estamos hablando únicamente del municipio de Guarne. Entre quemas e incendios forestales. Hay que hacer la salvedad de que es uno y que es el otro. El incendio forestal se cataloga después de que queme un área aproximada de una hectárea. Las quemas son las que uno puede llegar a tiempo y controlarlas y que no supere el área antes mencionada.
3: Yo tengo ahí una pregunta para Jairo y es precisamente con esa acotación que realiza, es decir, que estas conflagraciones que se han presentado, ¿se podían haber evitado todas o algunas no?
8: Todas son evitables, Diana, porque pues obviamente se necesita para que haya una ignición que una mano humana pues la realiza, ¿cierto? Es imposible pues que en estas latitudes pues se tome pues el efecto lupa, ¿no? Eso técnicamente es imposible. Todas son acciones del humano.
2: O sea que ese 100% del porcentaje de esos incendios ha tenido que ver la actividad humana.
8: Total, Luz Adriana, todas.
2: Bueno, y cuando hablamos de incendios, hablemos sobre esos incendios que de los que usted nos explica un poco, incendios controlados, que se salen de control. ¿Cómo ha ido el incremento? Precisamente porque sabemos que en esas actividades de campo, muchos dicen, voy a quemar esta basurita que tengo acá, voy a quemar estas ramitas, y con los fuertes vientos, que a veces hay ráfagas de vientos hasta de 50 kilómetros por hora en el municipio, hablamos, imagínese, en el perímetro urbano, ¿cómo será en la zona rural? Debe ser mucho más. Allí es donde empiezan las situaciones que terminan siendo emergencias.
8: Por supuesto, Luxa, eso es, o sea, es una práctica recurrente del campesino, ¿cierto? No, aquí no estamos señalando, simplemente es una práctica que ellos tienen de quemar los residuos que generan.
2: Y
8: no
2: es en Guarnes, en toda parte.
8: En toda parte, incluso parte de la cosecha también les generan pues inconvenientes, también las queman. Usted hizo una acotación importantísima. En esta época del año, aparte del verano, son los fuertes vientos, ¿cierto? Julio, agosto, sumados pues a las altas temperaturas, es un caldo pues de cultivo para que las quemas se nos descontrolen. Ya los bomberos nos llaman ya cuando la situación ha empeorado y pues igual nos toca acudir, ¿cierto? El problema es que en muchas de estas zonas no llegamos con

0: Pues el Cuerpo Oficial de Bomberos no es una autoridad restrictiva, pero la policía sí lo puede hacer, y en este caso la autoridad ambiental, de, en este caso Cornare, las multas pueden ser muy millonarias. Aquí les cuento una cosa muy confidente. En el año 2016 se hizo en la vereda La Nea, alguien quemó un avispero, se descontroló, quemó y quemó aproximadamente entre 10, 12 hectáreas de bosque nativo. Esa persona hoy, al día de hoy, todavía está pagando esa multa. O sea, es una cosa gravísima. Entonces, el llamado es a que evitemos, o sea, la idea es que se evite al máximo la realización de cualquier quema, por muy insignificante que nos parezca en esta época.
1: ¿Cuáles son esas zonas más vulnerables en el municipio de Guarne para estos incendios? ¿O son todas?
0: Luz, yo creo que aquí no podríamos decir alguna otra, pero sí se han presentado más casos en Batiaseca, ¿cierto? La vía antigua Medellín.
1: Sí.
0: Hemos tenido varias quemas, el Alto de la Virgen con 3 casos, y muy pocos casos se nos presentan en Yolombal. No porque no se practique, sino porque la gente allá es muy autosuficiente, ellos mismos las controlan. Cuando nos llaman de esa zona, pues esa vereda, sí. Mejía, Guapantes, Yolombal, es porque ya ellos se les desbordó esa capacidad. Es una comunidad muy bonita, muy empoderada en ese sentido. Pero por lo general yo diría que es todo el municipio el que se encuentra en este momento en esos riesgos.
1: Mire, hablemos de un incendio forestal de cobertura vegetal que se presentó en el municipio de Guarne, y fue el del domingo en la noche, madrugada del día lunes 20 de julio. Ocurrió en los altos de Bateaseca, límites con Girardot, Copacabana. Allí incluso tuvieron que venir los bomberos de Copacabana a ayudarles, porque ya era impresionante las llamas. Se veían desde acá.
0: Sí, Luz, esa zona, para que la gente tenga un poquito de conocimiento, se ubiquen, es la parte alta del túnel, ¿cierto? Uh-huh, el primer túnel acá bajando. Ese cerro que llama El Morrón tiene una cobertura vegetal que tiene mucha resina, y siempre en épocas de verano alguien la inicia y ella coge monte arriba, uh-huh, y llega a los límites con nosotros, que es la vereda Batiaseca. En esa zona se atendió con 4 unidades de bomberos de Copacabana, porque es una zona limítrofe entre el municipio, valga la redundancia, Copacabana y nosotros. Por lo general nosotros tenemos prohibido atender incendios nocturnos, pero si usted no lo atiende, pues imagínese,
1: se
0: la gravedad de la situación, ¿cierto?
1: Se
0: nos va a acrecentar.
1: Claro, era que la gravedad se veía, estábamos retirados y desde acá se veía mucho. Y afortunadamente, pues ahí el Cuerpo Oficial de Bomberos atendió esa emergencia apoyados con Copacabana, y que por fortuna hacia las 2 de la mañana quedó controlado.
0: Sí.
1: Y que llovió, y eso les
0: afortunadamente,
1: ayudó.
0: Afortunadamente, sí. Porque suele suceder que esos incendios, cuando tienen mucha capa vegetal o capa orgánica, uh-huh, me hago entender que es la parte del subsuelo, se reactivan, se vuelven subterráneos, y ellos pues vuelven el sol y vuelve el viento y ellos reactivan. Y se vuelven a iniciar. Afortunadamente llovió y eso ayudó a que se liquidara por completo.
1: Y venían de un día complejo los bomberos, porque habían estado atendiendo siniestros viales en los apoyos, habían estado recientemente apagando otro incendio forestal en el sector de, ya al comenzar la noche, en La Clara.
0: Clara.
1: Y ya cuando se suponía que iban a descansar, se les activó ese incendio allí, que muchos argumentan que se trató de un globo que cayó en ese sitio. Sin embargo, pues ustedes no tienen esa información confirmada.
0: No, sería una hipótesis simplemente.
1: Una hipótesis. ¿Cómo educar a la comunidad, a toda la comunidad? Porque esto no es solamente el área rural, somos todos los que estamos involucrados, todos los que estamos llamados a cuidar y a proteger nuestro medio ambiente, en este caso de los incendios de cobertura vegetal.
0: Yo creo, Luza, que es simple sentido común, ¿cierto? O sea, las quemas se deben evitar al máximo, más en esta época de tanta sequía y de vientos fuertes. Aquí el llamado es a que evitemos el uso de quemas para eliminar los residuos sólidos o aprovechamientos forestales. Yo creo que es el llamado a eso. Los que salen de pronto a sitios de turismo, evitar las fogatas o liquidarlas

0: muy bien a la hora de retirarse del sitio, porque eso también es un foco para que los incendios forestales pues se nos aumente.
1: ¿Qué condiciones climáticas favorecen la propagación del fuego?
0: A ver, Luz, yo quiero hacer como una explicación de qué estamos viviendo.
1: Ajá.
0: El super niño o el mega niño es un evento climático poco usual, o sea, no se ve el super niño desde el año 1950, desde esa década no se ve, que consiste en el calentamiento inusual del océano Pacífico, sumado a los calores obviamente que vienen desde el Atlántico. Eso lo que provoca es que las condiciones climáticas no nos favorezcan en estos temas, ¿cierto? Entonces, como se aumenta la temperatura, es más propenso el tema de los incendios. Al norte, pues, del Ecuador, al sur es lo contrario. O sea, uh-huh. Ecuador y Perú se van a ver lluvias torrenciales. ¿A eso qué conlleva? En que va a haber inconvenientes en la salud pública, van a haber inconvenientes en la seguridad alimentaria, incluso en temas de generación de energía. Porque los niveles, pues, de las aguas, pues, van a ser a niveles extremos. Se dice que el pico máximo de este fenómeno va a ser en el último trimestre, o sea, octubre, diciembre. No quiere decir que en esa época, que es la normal de lluvia, no van a haber, sino que van a haber más pocas. Entonces, el llamado, créame, que es muy... el llamado es en máxima alerta. Hay gente que de pronto no le pone mayor atención a esos temas climáticos, pero créame que estamos en una situación bastante compleja.
1: ¿Qué debe hacer la ciudadanía si observa el inicio de un incendio de cobertura vegetal o forestal?
0: Inmediatamente llamar, ¿cierto? Inmediatamente llamar al número nuestro, 311-381-4829. Mientras más rápido podamos acudir, pues los daños pues van a ser menores, ¿cierto? Que la gente pues evite pues sofocarlos, porque enfrentarse a un incendio forestal no es fácil, ¿cierto? Y menos si no se cuenta con la preparación y los implementos necesarios.
1: 12 del día con 25 minutos. Estamos en diálogo con el cabo del Cuerpo Oficial de Bomberos del municipio de Guarne, Jairo Monsalve, hablándonos sobre estos temas de incendios de cobertura vegetal. ¿Qué papel cumple la administración municipal en la prevención de estos incendios?
0: Yo diría que mucha, pues de hecho, pues nosotros somos la parte operativa de la gestión del riesgo del municipio. Obviamente ellos son los que nos dan los recursos y las herramientas necesarias para nosotros poder actuar y hacerle un acompañamiento efectivo a la comunidad en estos casos.
1: ¿Y se cuentan con esos recursos en el municipio de Guarne para la atención de todas estas eventualidades que se están presentando?
0: Luz, así, nunca va a ser, digamos...
1: necesario.
0: Sí, exacto. Siempre, o sea, los recursos siempre van a faltar, no, uh-huh. No, y más en lo que se nos aproxima, ¿cierto? Tanto así que del gobierno nacional se dieron ya indicaciones de que se muevan unos recursos bastante onerosos, creo que alrededor de 2 billones, para que ingresen a la Unidad Nacional de Gestión del Riesgo, precisamente para mitigar los efectos catastróficos que dejaría el mega niño para finales del año. O sea, es una cosa compleja, de gran magnitud. Por eso insisto, los recursos siempre, nunca van a ser los que van a alcanzar. Sin embargo, pues tenemos la preparación necesaria y obviamente, pues nosotros ya le damos también a nuestro jefe inmediato un derecho de petición a fin de que se tome desde el municipio también acciones pertinentes para que la reacción y la atención de lo que se nos venga a final de año pues sea la respuesta que la comunidad necesita y que se sientan apoyados desde la administración y desde el Cuerpo Bombero.
1: Jairo, ustedes cumplen un papel fundamental y siempre lo hemos resaltado. El Cuerpo Oficial de Bomberos quizás son esas personas y esos hombres y mujeres a los que debemos valorar en el día a día. Son los que arriesgan su vida por salvar la nuestra. Y también el tema de la flora y la fauna. En el municipio de Guarne, ¿qué tipo de flora y fauna se ve afectada con este incendios de cobertura vegetal?
0: Luza, qué buena pregunta. Yo creo que, o considero, que el daño ambiental más grave se generaría hacia los bosques nativos, ¿cierto? No quiere decir que si se quema un pino o un eucalipto, pues no va a ser de pronto malo. Pero para nosotros el bosque nativo, los siete cueros, los magnolios, en fin, la vegetación que nos genera a nosotros a cuidar las cuencas. Créame que esa vegetación en 50 años no vuelve a crecer. La fauna nativa, obviamente, la zarigüeya, las serpientes, cualquier cantidad de, incluso las ardillas, ranitas, o sea, el daño de flora y fauna uno no lo cuantifica, ¿cierto? Porque uno ni se fija, pero es cuantioso, es cuantioso. Es una cosa, y son los verdaderos regeneradores del bosque, o sea, es una cosa, un daño ambiental gravísimo que pues a la gente, o en este caso Cornare únicamente evalúa las hectáreas quemadas. Nunca vamos a mirar el tema de fauna en cuanto se afectó, pero es cuantioso. Pues es irreparable, obviamente.
1: Es irreparable, sí, porque para recuperar un bosque perdido por incendios forestales, eso es casi que un imposible.
0: Total.
1: Le agradecemos mucho, Jairo. Reconocimiento para usted, para sus compañeros, para Osneida, para Checho, para todos y cada uno de los funcionarios del Cuerpo Oficial de Bomberos, para los contratistas, para todos quienes llevan a cabo esa bonita labor de salvaguardar la vida nuestra y la de los animalitos en estos momentos cuando estamos viendo esos incendios forestales y por supuesto la conservación de nuestro medio ambiente.
0: No, Luza, para nosotros es un aliento, obviamente. Este es un oficio muy poco reconocido, pero cuando alguien se acuerda de nosotros es nuestro combustible, obviamente. Para eso estamos, obviamente. Nosotros salvamos vidas cualquier día.
1: ¿Les tocó atender el accidente ahorita?
2: Sí.
1: ¿Cómo les fue?
0: Y teníamos otros dos casos de primer auxilio en dos empresas también.
2: Entonces, un montón de siniestros.
0: Hemos tenido bastante trabajito.
1: 12 del día, 29 minutos. Vamos a hacer una pausa, nos vamos a robarle otros minutos a Jairo para cambiar otro tema de interés también. Para compromisos de la emisora Guarnester, volvemos con nuestro invitado el día en Noticias Ambientales.
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1: Doce del mediodía, 32 minutos. Regresamos a la hora 12 Noticias. Por supuesto, estamos con nuestro invitado a través de la hora 12 Noticias. Nos acompaña el cabo Jairo Monsalve, que hace parte del Cuerpo Oficial de Bomberos del municipio de Guarne. Y no lo vamos a dejar ir sin hacerle una pregunta muy importante, compañera Luz Adriana.
2: Sí, Diana, mire, estamos hablando de ese tema de los incendios forestales. Uh-huh. Pero cuando hablamos del Cuerpo Oficial de Bomberos, hablamos de la labor tan importante que cumplen en todos los sectores. Un gato que se subió a un árbol y no se puede bajar, ¿a quién llaman? A bomberos.
1: Sí.
2: Se le quedó la mano atrancada en algo, ¿a quién llaman? A
1: bomberos.
2: Los bomberos. Falló el ascensor, con gente adentro, bomberos.
1: Código dorado.
2: Bomberos. Apoyo a la policía, bomberos. Todo tiene que ver con bomberos y yo personalmente hago un llamado a abrazar la institucionalidad bomberil en el municipio de Guarne desde todos los sectores. Jairo, ese tema de la accidentalidad, sabemos que esa autopista Medellín-Bogotá últimamente siempre ha habido accidentes, pero llevamos unos 3 meses en los que la accidentalidad, la siniestralidad vial va en aumento, y ustedes han estado allí jugando un papel muy importante también en apoyo al concesionario de Bimet, pero ahora les va a tocar mayor trabajo cuando Devimed entregue la vía.
3: Preocupante, honestamente se lo reconozco. Pues obviamente es un corredor bastante complejo, súmele a eso la variante al aeropuerto. Vea la hora que si ya en esa vía ya van aproximadamente 3 accidentes en el momento, uno más grave que los otros dos, pero igual siniestros. Y la preocupación radica en eso. Ahora el 31 de este mes se acaba la concesión, y ¿quién va a asumir esa situación? Pues no lo sabemos. Seguramente a los bomberos de los municipios nos va a tocar entrar a apoyar. En este caso sería Envías, que es quien tomaría en este caso la atención de esas vías concesionadas como tal, pero aún así creo que nos vamos a quedar corticos. A mí me preocupa más el tema de que la energía, pues me han contado que la energía, que el alumbrado público se va a retirar. O sea, eso es una cosa gravísima, porque
2: sí,
3: aparte de que deja un corredor vial sin la energía, sin el alumbrado público, también súmele a eso en zonas urbanas que toman esas vías, por ejemplo, para las personas ir a sus trabajos, y muchas personas se van a pie. O sea, no solo en lo vial, sino también en el tema de seguridad como tal. O sea que son cosas que tenemos que buscar cómo solucionarlas, y desde los municipios pues les va a tocar una tarea titánica a fin de que estas situaciones no queden huérfanas.
2: Ustedes se redoblan laboralmente para atender todas estas emergencias, tienen unos turnos, pero hay veces en que esos turnos se quedan en el olvido.
3: Obviamente, yo creo que cuando las emergencias desbordan la capacidad de un grupo, pues igual hay otros 2 grupos que tenemos que apoyar. Eso lo tenemos muy claro, y las emergencias siempre van a ser nuestra razón de ser.
2: Jairo, pues muchísimas gracias por habernos acompañado, por haber estado presente aquí en la mesa de trabajo de la Hora 12 Noticias. Esperamos que no sea la primera vez. Hay muchas más gracias también al secretario de Planeación del municipio de Guarne, Walter Molina, también por la colaboración para precisamente tener el Cuerpo Oficial de Bomberos acá en la mesa de trabajo, porque es bastante interesante conocer temas relacionados con esas atenciones y esas campañas que no quedan aquí, sino que se van a seguir desarrollando sobre el cuidado y la protección del medio ambiente con los incendios forestales, y por supuesto también con las campañas de prevención de accidentalidad en este importante corredor vial, y por supuesto también dentro del municipio de Guarne, tanto en el territorio urbano como rural. Muy amable.
3: No, es con el mayor gusto, les agradezco la invitación, obviamente el llamado a la comunidad a que tengamos especial cuidado con el medio ambiente en esta época tan difícil que se nos aproxima. Agradezco también a cada uno de las personas que hacen parte de la emisora por la invitación, a usted Luz, a Dianita, a Carlos que está ahí en el máster, y prestos, ¿cierto? Prestos siempre al llamado a la comunidad, que es nuestra razón de ser.
2: 12 del día con 36 minutos, nuestro invitado del día con la noticia en la voz de su protagonista. Por acá nos dejan un mensaje para los bomberos. Ser bombero es mucho más que apagar incendios, es encender la esperanza cuando todo parece perdido. Gracias por su valentía y por su entrega. Mientras muchos huyen del peligro, los bomberos avanzan para proteger vidas. Su coraje merece el respeto y la gratitud de todos.
3: Qué bonito, muchas gracias.
1: 12 del mediodía, 37 minutos. 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
3: 12 del mediodía, 40 minutos. Vamos a continuar con invitados a través de La Hora 12 Noticias. 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
4: Así es, Diana, nuestras invitadas del día, Diana Cecilia Incapié, directora financiera de la empresa de servicios públicos. ¿Cómo le va? Buenas tardes, bienvenida a La Hora 12.
5: Buenas tardes, bien, muchas gracias.
4: Y Daila Fernanda Llano, técnica administrativa de facturación del acueducto. ¿Cómo le ha ido?
6: Buenas tardes, poquito, Ariana. Buenas tardes, Ariana.
4: Ahí. Bueno, muchísimas gracias por acompañarnos. Hoy vamos a hablar de un tema bastante importante y precisamente tiene que ver con la facturación que se está enviando a correos electrónicos y así ayudar al planeta de acuerdo con lo planteado por el gobierno nacional y que deben ejecutarlo cada una de las entidades en sus territorios. Y precisamente hablando de esta facturación electrónica, una de nuestras inquietudes y de la gran mayoría de ciudadanos es precisamente cómo se lleva a cabo ese proceso para hacer ese registro. Hemos hablado mucho, pero la gente hay que seguirle insistiendo.
5: Sí, Adriana, y particularmente también hay que tener en cuenta que esto ya es un requisito también de la DIAN, enviar todas las facturas electrónicas para que la DIAN tenga ese récord de todas las facturas emitidas por la entidad. Entonces, hay que tener mucha conciencia también por parte de los usuarios en esa parte, Adriana, o sea, que seamos conscientes también que tanto por la parte de la DIAN como por la política ambiental que estamos implementando, que también hace parte de una de las políticas del Estado, del gobierno, cero papel, que no estemos implementando, pues, imprimiendo todas esas facturas, o sea, que el usuario también se acerque a nuestras instalaciones, registre su correo electrónico. Esto también debemos tener presente que es para los propietarios, ¿sí? Los propietarios son los que deben registrar su correo electrónico. Pero si hay algunas viviendas, y me imagino que ya me lo vas a comentar, que están arrendadas, estas personas también pueden descargarlo por la página de nuestra entidad, también pueden acercarse a la oficina, también lo pueden solicitar vía WhatsApp, o sea, hay muchas posibilidades. Entonces es también que el usuario sea consciente de esa responsabilidad por parte de ellos.
4: Mire, y es que sí, usted dice que sí, que vamos para allá, y efectivamente, sí. Porque es que esa es una de las quejas más sentidas, la comunidad dice, piden al propietario hacer la inscripción del correo electrónico. El propietario hace la inscripción del correo electrónico, alquila la vivienda y se olvida.
5: Eso.
4: Y cuando menos piensa, a nosotros nos llega la orden de corte del servicio porque no se pagó la factura, nunca vimos la factura, nunca nos llegó. Mucha gente vive en edificios y quizás en los edificios es donde más se tiene esa dificultad.
5: Exacto, Adriana, pero es lo que yo te digo, también preguntarnos, ay, no me ha llegado la factura, porque no me ha llegado. Estas facturas llegan a principio de mes. Sí, entonces, venga, yo llamo, escribo, me meto a la página, o sea, que también seamos como parte de la empresa o pues también ser conscientes que es nuestra responsabilidad estar pendiente del servicio que se les presta.
4: Bueno, y precisamente, por ejemplo, en el caso de los propietarios que inscriben la factura, también la responsabilidad de ellos cuando alquilan el bien, entregarle... tener como presente que esa factura va a llegar y mandársela también a...
5: Sí, Adriana, es que también hace parte del propietario, pues ser consciente también, enviarle la factura. También, ¿qué queremos con esto, Adriana? Que los usuarios se concienticen más como de pagar por PSE, evitar tanto desplazamiento a las entidades bancarias, tantas filas, costos, pasajes, tiempo, ¿sí? O sea, lo que buscamos es implementar que también se generen más pagos por esa vía electrónica.
4: ¿Cómo funciona por esa vía electrónica? ¿Cómo se lleva a cabo el proceso?
6: Adriana, de manera virtual, el usuario, en caso de que no les llegue la factura, la puede descargar en la página ingresando a www.acuaterrasp.gov.co. Hay un botoncito donde dice consulta tu factura. Ahí se puede descargar con el código de instalación. En caso de que no conozcan el código de instalación, nos pueden escribir al WhatsApp 314-880-1262. El código de instalación aparece en la factura, está en el lado superior, al lado izquierdo, donde dice ruta, dice código, ese es el código del suscriptor.
4: Por acá nos llega una pregunta, muy bueno pagar por código QR, pero hace unos días había un inconveniente en la página.
5: Hay que tener presentes que no podemos pagar por página después de vencida la factura. Esos tiempos tienen que ser hasta la fecha de vencimiento de la factura. Se lo reciben por la página. ¿Sí? Entonces, para que seamos también, pues...
4: Sí, pues las entidades bancarias tienen unos cortes establecidos y ahí es donde se hacen esos bloqueos, que si yo tenía para pagar la factura el día de ayer, se me venció, ya hoy no la puedo pagar.
5: También hay que mirar si tenemos una factura, si tenemos dos facturas pendientes, los cortes son distintos. Sí, entonces también hay que tener presente pues como ese tipo de cosas.
6: Las facturas siempre las emitimos los primeros días de cada mes con fecha de corte hasta el 15 y 17 de cada mes. Es tener presente esas fechas, no se modifican. Siempre es hasta el 15 de cada mes, así caiga domingo, festivo, siempre es hasta el 15. 15, 17 de cada mes.
4: 15, 17 de cada mes.
6: Sí, el 15, para los que tienen cuentas vencidas, que tienen 15, dos facturas, es decir, no cancelaron la del mes anterior y esta se vence el 15. Solamente tienen plazo hasta el 15. Los que no tienen cuentas vencidas se les amplía el plazo hasta el 17. Es más, después de la fecha de vencimiento tienen la oportunidad de pagarla en la cooperativa Confiar 3 días después de la fecha de vencimiento. No requiere sello,
5: pero solo en Confiar, porque también van muchos usuarios que no la pudieron pagar, que necesitan sello, pero solo es en Confiar, en ninguna otra entidad se lo recibe.
4: Por acá nos llega una pregunta, ¿qué pasa con los adultos o las personas mayores que no saben pagar por PSE y van a seguir yendo a la entidad financiera porque ellos no saben cómo funcionan los pagos electrónicos? ¿Qué va a pasar con ellos? Y por ejemplo, por acá nos dicen, mandan a pagar al sobrino, a un familiar de este tipo, o se pierde la plata. Hay una responsabilidad muy grande también del familiar.
5: Sí. No, pero pues todos tenemos un familiar que maneja los medios, entonces también es como generar ese tipo de confianza en el familiar, de que lo pague a través de medios electrónicos. Es más, si es un adulto mayor, pues es mucho peor su desplazamiento hasta la entidad y hacer esas largas filas, digo yo, pues a término personal. Pero igual puede solicitar la factura también en la oficina, puede solicitarla vía WhatsApp, lo que comentaba la compañera, el número telefónico, y a través del WhatsApp también se les envía.
4: Hay muchas preguntas que nos están haciendo. Otra de las preguntas que nos radican por acá es si hay un link donde se puedan registrar los propietarios para hacer la inscripción.
6: Un link, no, a través de los medios de comunicación, en el WhatsApp, nos, o acercándose a la oficina, informándonos, actualizando los datos, cuál es su correo electrónico.
4: De hacerlo presencial. No,
6: sí.
5: O puede hacerlo por WhatsApp, WhatsApp. Copia el número del servicio, el correo y la persona pues propietaria.
4: La propietaria, ¿algún anexo de documento? O solamente, mire, mi nombre es X y soy... vivo en tal apartamento y necesito que me llegue.
6: Sí, eso teniendo en cuenta que el correo se registra es al número de cédula, no es a la instalación, código o dirección, sino al número de cédula.
4: O sea, por que deben decir, actualizar si está el nombre de la constructora, por ejemplo.
6: Sí, exacto. Por decir, un propietario tiene varios apartamentos, entonces si va a registrar un correo electrónico, todos esos apartamentos le van a llegar a ese correo.
4: Bueno, ahí está entonces parte de esas inquietudes que tienen los usuarios frente a esta solicitud que está haciendo la empresa de servicios públicos, y es la de inscribir el correo electrónico para que le llegue la factura. ¿En algún momento va a terminar todo siendo por correo electrónico?
5: Pues es la idea, Adriana. Estamos pues como en ese proceso y como te comento, es un requisito indispensable para nosotros con la DIAN, ¿sí? pues que todas esas facturas estén registradas ante la DIAN, pero como no todos tienen registrados los correos electrónicos o están desactualizados, tenemos muchos inconvenientes por esto. Entonces también es que las personas nos colaboren, se acerquen y las actualicen, se acerquen o vía WhatsApp. O sea, también por la parte de la DIAN hemos presentado muchos inconvenientes, porque es un requisito.
6: O también, perdón, Adriana, o también que nos manifiesten si no quieren que les siga llegando la factura por correo, que la van a descargar por la página. Si no quieren que les llegue por correo, desvincular ese correo para que les llegue física o la puedan seguir solicitando por la página.
4: Pero la idea es que sí llegue al correo.
5: Sí, esa es la idea. Y también que, pues, como lo principal, evitemos el cero papel, ayudemos al medio ambiente. Mire, por ejemplo, estas otras como Claro, como el gas, ¿cierto? Ya no les llega una factura física, ya no nos llega, todo es vía WhatsApp, vía electrónica.
4: Las operadores celulares llegan así. Exacto. Incluso hasta las nuevas que están generándose de telefonía de internet fijo, también está pasando lo mismo, les llega en un WhatsApp el número del código, cuánto debe pagar para que usted se acerque con ese número de código, haga entonces el pago. Esta información es de alta relevancia precisamente para el municipio de Guarne, y el llamado entonces es al pago por PSE y evitar esos desplazamientos y la larga fila y tomar la costumbre de no esperar que nos venza la factura.
5: Sí, señora.
4: A no tener que hacer doble fila.
5: Sí, y para no pagar reconexión.
4: Claro, reconexión.
3: Y que tenga que ir hasta allá, que le pongan el sello, sube, baje.
4: Sí. Sí, porque ahora está la facilidad del WhatsApp, pero entonces una persona tiene que ir a poner el sello, tiene que ir a pagar, y eso en un solo punto, y es en confiar. De confiar, si tenía que devolverse a la empresa para que le pusieran el sello.
3: Y vuelva y suba.
4: Y si ya le habían suspendido, espere a que la empresa le radique al que está haciendo el trabajo de que ya pagó, para que le lo radique, para que le haga la reconexión.
3: Hay algo muy importante que yo considero que, aprovechando que están también como las directoras y el tema de acueducto aquí en la Hora 12 Noticias, y es que muchos usuarios se han identificado que se enojan porque no les reconectan el servicio de manera inmediata. ¿Cuál es el tiempo establecido cuando se presenta esa suspensión?
6: Sí, Diana, nosotros por ley tenemos 24 horas para reinstalar el servicio, pero en lo posible la empresa siempre hace la reinstalación en el menor tiempo. Sí, 24 horas después de recibir el pago.
3: Así que mire todo lo que acarrea.
4: Y mire todo lo que acarrea. Por acá nos llega una pregunta. Buenas tardes, qué buen tema. Quisiera saber qué pasa cuando hemos pagado la factura, al otro día van a cortar el servicio y ni siquiera tocan la puerta.
6: Bueno, la orden para los muchachos es suspender el servicio, no avisar. Ellos hay veces, pues muy amablemente les avisan que les van a suspender o que recojan agua, tal. Bueno, pero la orden para ellos es suspender el servicio, porque la factura ya lleva varios días de vencido. Por decir, los que estamos suspendiendo desde el día de ayer y hoy se vencieron el 15, es decir, 15 días estamos dando de más.
4: Sí, mucho, estamos a 23.
6: 15 días, perdón, 8 días, 8 días de más para que se acerquen a la oficina.
4: Que es 23.
6: Sí, pero, o solicitar plazo también, porque estamos dando plazo. La empresa pues ofrece muchas posibilidades para poder cancelarlo y evitar la suspensión del servicio.
5: Sí, miren que somos conscientes esa hora cuando nos desconectan. Entonces, tuvimos 8 días y
4: se nos olvidó.
5: Sí.
4: Bueno, 12 del día con 52 minutos. Les agradecemos mucho el que nos hayan acompañado hoy a través de la Hora 12 Noticias con este tema que ha despertado una serie de inquietudes. Esperemos entonces que la comunidad vaya despejando todas esas dudas que tienen con respecto a esos temas relacionados con la facturación.
5: Muchas gracias.
4: 12 del día con 53 minutos. Ahí está la noticia en la voz de sus protagonistas desde la empresa de servicios públicos del municipio de Guarne, Diana Cecilia Incapié, directora financiera, y Daila Fernanda Llano, técnica administrativa de facturación del acueducto. 12:53 minutos. A las 12 del día con 53 minutos, ahí muy rápidamente, en noticias locales, se presentó un siniestro vial sobre la autopista Medellín-Bogotá en la vía Guarne-Aeropuerto, donde resultaron heridas al menos 5 personas, de acuerdo con la información entregada por los organismos de socorro.
3: En el accidente se vieron involucrados 3 vehículos, entre ellos una camioneta, un taxi y un automóvil particular. El impacto generó una fuerte congestión vehicular en este importante corredor vial, mientras se adelantan las labores de atención de la emergencia y el retiro de los vehículos. Al lugar acudieron organismos de atención de emergencias y personal de primeros auxilios, quienes brindaron asistencia a los lesionados. Realizaron su valoración en el sitio y posteriormente fueron trasladados a centros asistenciales de Guarne y Río Negro, donde reciben atención médica especializada por las contusiones y además de las heridas sufridas. Están adelantando esas investigaciones para esclarecer las causas que generaron ese nuevo siniestro vial que vuelve a encender las alertas por la accidentalidad en el corredor Guarne Aeropuerto durante las últimas semanas.
4: Los concejales del municipio de Guarne rechazaron los ataques, señalamientos y comentarios que se han venido difundiendo a través de las redes sociales en contra de varios integrantes de la corporación a raíz del estudio del proyecto de acuerdo presentado por la administración municipal para autorizar un empréstito. Los corporados hicieron un llamado a la comunidad para que se respete la autonomía e independencia del Consejo Municipal y la posición de cada uno de los concejales para que adopte, o mejor, la que adopte durante el trámite de la iniciativa. Manifestaron que hasta el momento no se ha tomado una decisión definitiva sobre el proyecto y que esta continúa en etapa de estudio, por lo que consideran prematuro emitir juicios y descalificaciones contra quienes tendrán la responsabilidad de votar la propuesta. Asimismo, indicaron que el debate debe desarrollarse con argumentos y respeto, garantizando que cada cabildante pueda ejercer su función de control político y de análisis de la iniciativa sin presiones ni ataques personales. 12 del día con 55 minutos. Mañana vamos a escuchar cuál es la posición que tienen algunos concejales en el municipio de Guarne, precisamente frente a esta situación que se ha venido presentando en las redes sociales, donde están siendo atacados por las diferentes posturas que vayan a tomar. Han dicho que no conocen todavía todo el material y que en ese momento entonces está llevándose a cabo estos ataques en las redes sociales. Nos vamos por el día de hoy y no sonó una alarma, todo el mundo se quedó mirándome, ¿qué pasa? Efectivamente, un temblor de 4,8 en la escala de Richter se acaba de presentar con epicentro en el departamento de Santander.
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Somos la 1:15 minutos, la 1:15, los 88.1, siesta vallenata, el buen folclor vallenato a esta hora de la tarde. En el control, la selección musical, programación y locución, nos acompaña Carlos Cárdenas CC, mi nombre es Alberto Henao Duque. Vamos hasta la 1:55 con lo mejor del folclor vallenato, donde ustedes pueden programar el género vallenato de ayer, de hoy y de siempre, aprovechando pues y saludando a toda la gente que nos están escuchando en la vereda Yolombal, la Enea. Un saludo para Dilma, para Chilita, María Isabel, también Ángela Jiménez. Saludos también para Adriana y para todos los que nos están escuchando. Y a esta hora de la tarde, un saludo para la señora María Adela Gallego. Ella está escuchando Warner Stereo 88.1 y haciendo la siesta. Para ella, pues, un saludo, María Adela Gallego, de parte de su hija, doña Doris Uribe. Así es, pues, que un saludito para ella, una fiel oyente que está conectada con el 88.1, siesta vallenata. Lo mismo que saludos para doña Arnovia Isaza en la vereda La Enea. Saludo para doña Marta Elena Osa en el local 252 del Centro Integrado de Comercialización y Transporte Plaza de Mercado. Saludos para Berenice Ríos en el local 231 en el Apodóloga. Después que saludo para ella, allá está juiciosa trabajando. Lo mismo que en la Fundación Futuro de Colombia está doña Liliana, está Beatriz Sánchez Escobar, Gilberto Henao. Un saludo para don Gilberto Henao. Lo mismo que saludos para el amigo allí, el amigo Bernardo Henao en la legumbrería. 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

0: plaza de mercado. 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Un saludo para Edwin Zapata, Diana Zapata, para Camila, Antonio, allá están en sintonía de Warner Stereo 88.1. Así es, pues, que un saludo también para Rocío Flores en el portal de la confección. Aún siguen haciendo moños y siguen con todas estas banderas, imágenes de la Virgen, porque aún estamos en el mes de julio, mes de la Virgen del Carmen, patrona de todos los conductores, y se siguen haciendo las diferentes celebraciones, como lo es en San Antonio de Padua, en la parroquia de Santa Ana. Y en Santa Ana hay que recordar que estamos de fiestas patronales, la Virgen, la Señora está de fiesta, Santa Ana, la abuelita del Niño Jesús. Vamos a escuchar Buen Vallenato a nombre de Supermercado Los Cámbulos 1 y 2. 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Así es, pues, Carlos, que ¿cómo va la venta de pollos? Cuente a ver, ¿ya acabaron de vender todo ese galpón o qué?
1: Alberto, con las buenas tardes para usted. Bueno, la idea es que continuamos anunciando, se están comunicando, son bastanticos, entonces la idea es que pongan mucha atención al número que vamos a anunciar para que se comuniquen en este momento. Por acá estoy verificando, Alberto, la información, a ver, porque es, a ver, por acá es que con tanta información que me llega, mientras me carga, porque es que es mucha la información, Alberto.
0: Vamos también por aquí, hombre, Carlos, a saludar toda la gente que se encuentra en Cuatro Esquinas, el amigo Dubán, su hermana Erika, allá en Cuatro Esquinas, en el granero Cuatro Esquinas. 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
1: Es deliciosa, ¿sí o no?
0: Sí, señor, bastante.
1: Bueno, se venden pollos de engorde. La información solamente a través de esta línea, 313-880-6267. Ya, Alberto, los pollos, pues, no, ¿cómo lo digo?
0: No, ya, son, ya miran, sí, son, ya le dan, o sea, los
1: ya
0: precios.
1: Ya le comunican directamente y les van a brindar toda la información, porque yo, pues, no conozco en realidad mucho del tema. Es un favor que me han solicitado, entonces por eso la idea es que se comuniquen directamente y ahí le van a brindar toda la información. Ah, yo estoy, quiero consultar por los pollos de engorde, listo, 313.
0: Necesito 20, eso. Llamen ya al 313.
1: 313-880-6267, porque a veces me preguntan a mí y, bueno, no manejo mucho el tema, entonces comuníquese directamente y ahí le van a brindar toda la información, ¿sí o no?
0: Sí, señor, así es. Sí. 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Aprovechen, pues, a escuchar a Jorgito, 8 de la noche en el canal de YouTube. Vamos a escuchar Buen Vallenato en Siesta Vallenata, donde cantando y bailando se vive gozando con sentimiento vallenato. ¡Ay, hombre!

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0: Tremendo, tremendo vallenato clásico con el binomio de oro de América, la voz de Jorgito Celedón. El tema lleva por título ¿Cómo hago? Así avanza la tarde de este jueves, preámbulo del fin de semana, 1:38, Alberto.
1: Sí, señor, así es. Saludo para todos nuestros amigos oyentes. Ya hoy es jueves 23, ¿no?
0: 23, sí. Avanza las fiestas patronales de Santa Ana.
1: ¿Qué tenemos por ahí? ¿No le han mandado programación?
0: Vamos a esperar que nos la envíen en detalle. Lo más importante es que la comunidad siga participando con mucho fervor. Allá realizan muchas actividades, Alberto, entre ellos comedor, rifas. Muy bueno allá, el ambiente y la participación de los feligreses en Santa Ana.
1: Sí, señor, y como les anuncié ayer, yo tengo unas boletas de la rifa de la parroquia San Antonio de Padua. ¿A cómo son? A 10.000 pesitos. ¿Qué se va a ganar, Carlos? 3.000.000 de pesos, imagínese. Usted por 10.000 pesos se puede ganar 3.000.000 de pesos en efectivo el 30 de agosto, día de altar y feria de San Isidro en San Antonio de Padua.
0: O sea que todavía tiene mucho tiempo.
1: Sí, señor, me pueden llamar al 314-754-7275. Lo mismo también que si usted tenga, que yo tengo una legumbrería para dar a conocer a través de la radio, a través de Siesta Vallenata, lo puede hacer en el 314-754-7275, un supermercado o un almacén de ropa, lo que ustedes quieran, y lo quieren dar a conocer de 1:00 a 1:55 por Siesta Vallenata, 314-754-7275, así como lo ha hecho Supermercado Los Cámbulos 1 y 2, con el número 2 que tiene programa 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
0: 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Bueno, me están preguntando por acá sobre el tema de los pollos. La idea es que llamen a este número, que cuánto pesa, que bueno, una cantidad de preguntas. La idea es que se comuniquen directamente, 313-880-6267. Se venden pollos de engorde acá en Guarne. Información, preguntas, dudas, 313-880-6267.
1: Bueno, vamos a saludar a esta hora de la tarde al amigo Fabio Marín, a su mamá doña Oliva, doña María, a don Hernando, bueno, a toda la familia que están escuchando Siesta Vallenata. Un saludito pues de nuevo para doña María que está en sintonía. Ella está escuchando Guarne Estéreo 88.1. Así es pues que ella, un saludito para ella, que Dios la bendiga y la colme de muchas, pero de muchas bendiciones. Ella está, María Adela Gallego, a ella le gusta que la salude, lo mismo que a doña Arnovia Isaza en la vereda de la Enea. Saludos también para doña Berta Jiménez en la vereda de la Enea, Amalia Acevedo, a toda su familia pues que escuchan Guarne Estéreo. Y le estamos recordando pues que el Museo Raíces de la Memoria tiene para ustedes diferentes actividades. En este momento se está llevando a cabo macramé, pintura, todo lo que ustedes quieran con la psicóloga Alessandra Gallego. Y recordarles que allí tenemos obras nuevas, tenemos las obras, la obra que se inauguró en mayo, el 25 de mayo, por las mujeres víctimas del conflicto armado. Ellas tienen allá una obra, la gente ha ido, ha quedado muy encantados, y los caballeros y las damas encantadas, con esta obra, Carlos, porque es una obra que trae de todo. Está muy bien especificada. Tiene mucha, una leyenda bastante grande. Se llama Mujeres Víctimas del Conflicto Armado, y la van a encontrar allí en el Museo Raíces de la Memoria, como también van a encontrar un tapete con 29 piezas. Ese se inauguró el año pasado, también en mayo.
0: Sí, señor, qué bueno que ustedes participe. Agradecemos también a Alberto, a quien trajo,
1: no sé si llegó el por medicamento. Acá.
0: Medicamentos, y también lo pueden llevar
1: al Museo Raíces de la Memoria, en la Plaza de Mercado, en el local 001. Estábamos ubicando el medicamento ácido al pródigo.
0: Ya llegó
1: ácido al pródigo. También se está solicitando insulina. Como tiene que ir refrigerada, por favor llevarla al museo para guardarla ahí en la tienda enseguida, en la nevera, porque no se puede estar más de una hora fuera de la nevera. Las personas que lo puedan llevar y que estén muy retirados de pronto de la zona urbana, traerlo con cubetas de hielo, o sea que le pueden poner hielo por los lados y así va a permanecer refrigerado.
0: Así es. Buenas tardes, oyentes. Romelia.
2: Buenas tardes, ¿cómo están?
1: Muy excelente. Bien, ¿y usted, doña Romelia? Cuéntenos, ¿a quién va a saludar?
2: Gracias a Dios, para dos cumpleaños, porfa.
0: Adelante,
1: porfa. Adelante, bien pueda.
0: Vamos al cierre.
2: Venga, está de cumpleaños hoy mi hermana Marta Nelly Cárdenas en la vereda de San José. Y el compañero mío, Francisco Javier Sánchez,
0: Pacho.
2: Pacho.
0: Ah,
2: mecánico.
0: Felicitaciones para ambos.
2: Que Dios los bendiga, que los quiero mucho, que el Señor, que sigan así, que nunca cambien, y que les deseo lo mejor de la vida, que y mucha salud.
1: Bueno, señora, ya quedaron saludados.
2: Y ya ustedes, bien queridos, usted y Alberto me colocan por algún tema de cumpleaños.
0: De una, ya el cierre, claro. Felicitaciones para ellos, para Marta y para Pacho.
2: Bueno, Dios le pague, Dios los bendiga.
1: Bueno, feliz tarde. También, Carlos, saludar a través de nuevo a todas las personas que nos están escuchando a través de www.guarnaestereo.com o a través de Tuning Radio. Ahí pues a doña Adelina López, ella se encuentra en los Estados Unidos. Saludo para ella, para Ervin, para Aidelín y su hijo Santiago. Vamos a escuchar buen vallenato a nombre de la carnicería Los Prósperos en la Plaza de Mercado, a nombre de la podóloga Berenice Ríos, en el local 231, en el 289, en el 271, doña Fanny Henao, Mary Henao, y en el 252 está también doña Marta Elena Osa, la que les vende la natilla buena, fresca, viernes, sábados y domingos. 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En el control, la selección musical, programación y locución, nos acompañó
0: Carlos Cárdenas.
1: Mi nombre es Alberto Henao Duque. Un saludo para don Emilio Bedoya en Supermercado El Cámbulo número 2, donde tienen el crédito, consiste crédito. Para todos una feliz tarde. Mi nombre es Alberto Henao Duque. Así es pues que María Adela, escuche buen vallenato de 1 a 2 de la tarde con la siesta vallenata, donde cantando y bailando se vive gozando con sentimiento vallenato. ¡Ay, hombre!
0: Y para los que están celebrando cumpleaños, les dedicamos este tema con Peter Manjarres, y que celebren con una torta de Alberto, de tortas y tortas.
1: 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Chao, chao, feliz tarde para todos.

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1: Buenas tardes, don Alberto. Aló, Mayra Zapata, y aquí la Vereda del Salado, para que me haga el favor de colocarme el vallenato No Te Puedo Olvidar. Muchísimas gracias.
2: Buenas tardes, don Alberto Helado, ¿cómo está? Un saludito muy cordial para usted y todos, compañeros de trabajo. Espero que se encuentren bien. Quiero escuchar un disco de Romualdo Brito que se llama Tatuaje en el Alma. Muchas gracias, la feliz tarde y bendiciones para todos. Muy amable, estén muy bien. Le habla Blanca Yepes de Romeral. Qué pena, no dije mi nombre.

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3: Saludo cordial, hoy es jueves 23 de julio de este año 2026 y seguimos aquí desde Nutrimedic, marca líder en productos y tratamientos naturales, recordándoles que sigue la campaña de la salud para que usted se realice el examen de diagnóstico y se pueda dar cuenta qué está pasando con su salud de forma natural, sin químicos, sin intoxicar su cuerpo. 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Y también nuestra línea sigue habilitada para que se comuniquen y nos hagan sus preguntas pertinentes a esta hora, como le está haciendo la señora Ana Gallego desde el municipio de Sabaneta, que nos dice que ha tenido últimamente mucho dolor abdominal, ha venido presentando inflamación y también estreñimiento. 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Dice que últimamente ha estado presentando mucho cansancio, ha venido presentando digestión lenta y acumulación de grasa abdominal. Mucha atención, don Pedro, porque eso puede ser síntomas de hígado graso. 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

0: Buenas tardes, señoras y señores. Buenas tardes, buenas, buenas. ¿Cómo están? Feliz tarde. Feliz tarde para todos ustedes. Esta es Warner Estéreo 88.1, emisora de la Corporación Proyección Social. Te acompañamos desde la cabina multicolor de Warner Estéreo 88.1, desde Warner Antioquia, para todo el mundo a través de nuestro streaming. Y por supuesto a través del FM para Guarne y el Oriente Antioqueño, y donde llega nuestra señal. ¡Bienvenidos! Esta es emisora de la Corporación Proyección Social. Te acompaño en el show de la tarde hasta las 5. Música, información, deportes, lo más viral, noticias, efemérides, datos curiosos, acá en Guarne Estéreo 88.1. Con la bendición de Dios estamos al aire a través de nuestra emisora Warner Estéreo 88.1. Gracias a nuestros amigos, los tenderos, nuestras amas de casa, nuestros señores conductores, por supuesto, quienes están en la sintonía, en los campos, en las veredas, en los barrios, escuchando nuestra programación de Warner Estéreo 88.1. Damos gracias a Dios por esta nueva semana, por este día jueves. Sí, señor, acompañándoles con el mayor de los gustos a través de nuestra emisora.
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0: Vallenato cortavenas a esta hora a través de Warner Estéreo. Propuesta vallenata. Warner Estéreo está contigo. ¡Feliz tarde! ¡El show de la tarde!
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2: 3 de la tarde, 17 minutos. Información a esta hora en el show de la tarde. Boletín informativo a través de Guarne Estéreo. Pari oreja, oído. Mucha atención que se presenta cierre total a esta hora sobre la autopista Medellín-Bogotá, a la altura de la curva de Rodas, kilómetro 02 más 760, debido a un siniestro vial ocurrido en el sentido Medellín-Bogotá.

esta importante calzada sobre la autopista Medellín-Bogotá. 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Información a través de Guarne Estéreo. No paran los accidentes de tránsito. En la mañana de hoy se registró nuevo accidente de tránsito en la vía que conduce a Guarne hacia el aeropuerto José María Córdoba, a la altura de la curva del Gordo. Se presentaron daños en vehículos. Nuevamente, pues, reiteramos, accidente de tránsito en la mañana de hoy en la vía que conduce del municipio de Guarne al aeropuerto José María Córdoba.

0: noticias a través de Guarni Estéreo 88.1 FM. Mucha atención en Guarni. Los amigos de lo ajeno se entraron a una vivienda en zona urbana. Varios objetos de valor fueron sustraídos del inmueble. En video quedó registrado ese robo ocurrido en la noche anterior en el municipio de Guarni a una vivienda en zona urbana. Ingresa a nuestras redes sociales para que usted conozca el video de estos ampones y para que los identifiquen y dar aviso a las autoridades. Reiteramos, en Guarni hurtaron una vivienda en las horas de la noche de ayer miércoles. Las noticias a través de Guarni Estéreo, boletín informativo a través de Guarni Estéreo. Pari oreja, cuando la noticia se produce, Guarni Estéreo te la comunica.
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0: inolvidable, Bad Bunny, en Warner Stereo. El hombre también se metió a la salsa. ¡Qué bueno! ¡Sí, señor! Ahí está, pues, Bad Bunny a través de Warner Stereo, interpretando salsa. Tremenda canción sota a esta hora a través de Warner Stereo.
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0: Hay oferta de empleo a esta hora de la tarde. Bueno, les cuento. Trabajo sí hay. 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

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Ahí está, pues, está solicitando personal para trabajar. Reiteramos que tenga conocimiento en maquinaria agroforestal, guadañas, motosierras, fumigadoras, estacionarias y demás. Ahí está, pues, señoras y señores, 311-719-4767.

0: Clasificados en el show de la tarde. Se han extraviado unos documentos a nombre de Simón Sierra Marín. El pasado sábado, en las horas de la tarde, en el trayecto entre el barrio San Antonio hacia el parque principal de Guarne. Más informes, si tiene alguna información de estos documentos, te puedes comunicar al 311-667-7935. 311-667-7935. Estamos al aire con todos ustedes. Efemérides, efemérides.
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0: Estamos en el día número 204 del año. Faltan 161 días para que finalice este año 2026. 23 de julio en Colombia. Se celebra el Día Mundial de las Ballenas y a nivel mundial también. Día Mundial de las Ballenas y los Delfines. Una fecha de gran relevancia ambiental para el país debido al inicio de la temporada de avistamiento de ballenas jorobadas en el Pacífico colombiano. Hoy se celebra, pues, 23 de abril, Día de las Ballenas, en conmemoración oficial establecida por la Comisión Ballenera Internacional para frenar la caza comercial y proteger los océanos. Ahí está, pues, señoras y señores. Hoy es el Día Internacional de las Ballenas. 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
0: Y ya huele a feria de flores. Sí, señor. Municipio de Guarne, sus veredas se preparan para la Feria de las Flores. Más música a través de Guarne Estéreo. ¡Alzate! Tres días de Tusa. Estamos contigo al aire en el show de la tarde.

Porfa, dos canciones, Murió el amor de Los Chiches del Vallenato y ¿Por qué la envidia de Jason Jiménez? Alex Pachón, municipio de Carmen de Caropa, Nerea Pérquira, territorio Guarnisterio 88.1. Dios los bendiga, familia.

0: Murió el amor a esta hora a través de Warner Estéreo. Saludo especial para nuestro oyente Carmen de Caropa, a esta hora en Cundinamarca, escuchando nuestra programación. Alex Pachón, nuestro saludo especial a esta hora. Después del break comercial, le programo ¿Por qué la envidia?, de Jason Jiménez. Con mucho gusto para nuestro oyente allí, Carmen de Caropa, en el departamento de Cundinamarca, don Alex Pachón. Siempre en la sintonía con nosotros. Mil gracias.
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1: 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Mucha atención, que un perro murió y dos personas resultaron heridas en accidente de tránsito sobre la autopista Medellín-Bogotá, sector La Playa. No paran los accidentes. Bendito Dios. Un perro falleció y dos personas.

0: Loja. El conductor de la moto sufrió heridas leves en las manos y en las piernas, mientras que el acompañante presentó lesiones menores de consideración. Ahí está, pues, a través de Warner Stereo 88.1 FM, la emisora que te sirve información. Mucha atención, noticias de orden público del municipio de Guarne. Anoche se registró un hurto a una vivienda en el municipio de Guarne. En video quedó registrado este hurto en zona rural. Varios objetos de valor fueron sustraídos del inmueble. Si reconoce a sujetos que hicieron el hurto, dar aviso a las autoridades. Nuestro video se encuentra colgado en nuestras redes sociales. Son las noticias, boletín informativo a través de Warner Stereo 88.1. Ya vengo con lo más viral, ofertas de empleo en el show de la tarde.
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0: Katia Melo, gigantes del vallenato, Eder Vargas, cuando hacía parte de esta programación, cuando hacía parte de esta agrupación, corrijo, sí señor, Eder Vargas hacía parte de esta programación del show de la tarde, Eder Vargas, te amé. Estamos con todos ustedes a través de Guarni Estéreo.
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0: El show de la tarde, 4 en la tarde, 46, 4:46 minutos. Mucha atención que han confirmado nuevamente a Néstor Lorenzo como director técnico de nuestra selección colombiana. El Comité Ejecutivo de la Federación Colombiana de Fútbol anunció, tras una reunión celebrada este jueves 23 de julio en la ciudad de Bogotá, la renovación del contrato al director técnico Néstor Lorenzo al frente de nuestra selección Colombia masculina de mayores. El profesor Lorenzo lidera el combinado nacional, sí señor, desde el año 2022. Durante este periodo ha alcanzado un invicto de 28 partidos, obtuvo un subcampeonato en la Copa América 2024 y la clasificación de la Copa del Mundo 2026. Ahí está pues, señoras y señores, reiteramos, la Federación Colombiana de Fútbol acaba pues de sacar un comunicado en referencia a la continuidad y la renovación del contrato para el director técnico Néstor Lorenzo. Ahí está pues, señoras y señores, a través de Guarni Estéreo 88.1. Deportes, deportes, deportes a través de Guarni Estéreo 88.1. Información deportiva a través de Guarni Estéreo.
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0: 4 en la tarde, 47 minutos, 4:47. Bueno, les comento que hay fútbol este fin de semana en Guarne. Sí, señor. Juega Guarne versus San Carlos, 26 de julio, en el Estadio Municipal. El Mundial de los Pueblos invita el INDER a partir de las 3 de la tarde. Información deportiva a través de Guarne Estéreo 88.1.
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Estamos con todos ustedes a través de la emisora que te sirve. Ahí está pues la información deportiva. Bueno, hay una información que nos ha llegado acá a nuestra mesa de trabajo. Bueno, y les cuento, señoras y señores, que a partir del primero de agosto, Devimed ya no estará más operando la autopista Medellín-Bogotá. Ya vamos a colgar pues esta información a través de nuestras redes sociales. Y les cuento que a partir del primero de agosto, de acuerdo con el procedimiento de revisión sugerido por Invías y ordenado por la ANI, el concesionario a partir de este primero de agosto será el Invías, ya no será Devimed. Les cuento que hay una información muy importante para todos nuestros oyentes que viajan hacia la ciudad de Medellín. Solamente el peaje que existe de acá a Medellín, sector de Copacabana, será pago únicamente en efectivo. Ahí está pues esta información tan importante a partir del próximo primero de agosto. A partir de las 12 de la noche del primero de agosto únicamente se puede realizar el pago del peaje de Copacabana por tiempo indeterminado. Será pues solamente pago en efectivo. Ahí está pues a partir de la próxima semana. Más información desde su celular llamando al numeral 767 de Envías. Invías, numeral 767, numeral 767, quien va a operar pues esa importante arteria vial sobre la autopista Medellín-Bogotá. Reiteramos, se suspende el pago electrónico sobre la autopista Medellín-Bogotá, solamente pago en efectivo con el tema del peaje allí en Copacabana. A partir del primero de agosto. Estamos con todos ustedes a través de Guarne Estéreo. Ya viene la gozadera a través de nuestra emisora Guarne Estéreo 88.1 FM.

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1: La Gozadera está al aire a través de la emisora que te sirve, deseándoles una feliz tarde de jueves, preámbulo del fin de semana, 23 de julio, año 2026. 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Acá en La Gozadera por 88.1 FM, 5 de la tarde, 39. ¿Quieres marcar tu estilo y verte siempre mejor? 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Me están preguntando por los pollos de engorde. 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No deje que se agoten, que se están agotando.
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1: Gózate esta canción al estilo de Manduco. Ahí está el Padre Hernán en la sintonía. Pendiente también de que usted agende, separe el cupo para los diferentes destinos. Ahí está el Padre, muy pendiente, con Iván. Manduco presenta esta canción, La Suavecita, 542. Feliz jueves.

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1: Esta canción al estilo de Afro Sound la presentamos a nombre de Excursiones y Peregrinaciones con el padre Hernán. Recuérdese, para los cupos, si hay cupos para los diferentes destinos. 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Saludamos a los que están cumpliendo años, celébrelo con una torta de calidad deliciosa, pero que sea de la empresa del Gordo, tortas y bizcochos del Gordo. 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

Esta canción se titula Fresco. 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Más adelante llega un tema de cierre con los hermanos Rosario. Se titula Esa Morena.

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3: Miriam Gómez, de una vereda de casa, Vicente Peñoncito.
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2: ¿Y cómo te está yendo con las gotas Clear Vision?
3: Muy bien, gracias a Dios, la recomiendo mucho.
4: Luz Ángela Henao Vergara, de la vereda Las Frías.
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2: Claro que sí, mi amor. ¿Y cómo te está yendo con estos productos?
4: Muy buenos, ¿para qué?
5: Amanda de Santana.
2: Amanda Martínez. Amanda, contame, ¿ya has utilizado los productos Vía Natural?
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6: Margarita Quintero, plata del sector La Feria.
2: Te pregunto, ¿ya estás utilizando los productos Vía Natural?
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2: ¿Y cómo te ha ido con estos productos? Contame.
6: Muy bien.
2: ¿Las puedes recomendar?
6: Sí, señor.
7: Javier Morales, preparada de Santa Isabel.
2: Te pregunto, ¿ya estás utilizando los productos Vía Natural?
7: Sí, lo estoy utilizando.
2: Cuéntame, ¿cuál has utilizado?
7: De Quitavicios.
2: El de las gotas Quitavicio. ¿Y cómo te está yendo con el producto?
7: Oh, me está yendo muy bien.
2: Ah, excelente. ¿Las puedes recomendar?
7: Sí, señor, que las tomen, que es muy buena.
8: Rosa Tejada.
2: Te pregunto, ¿ya estás utilizando los productos Vía Natural?
8: Las gotas para los ojos.
2: ¿Y cómo te está yendo con las gotas Clear Vision?
8: Bien.
2: Laura. Laura,
8: sí.
2: ¿De dónde me llamas?
8: Del Alto de la Compañía.
2: Te pregunto, ¿ya han utilizado los productos Vía Natural?
8: Mi papá lo usa.
2: ¿Y qué dice el de esos productos? ¿Que sí son buenos?
8: Sí, son buenos, qué ambicio.
9: María Noemi, enao de la vereda San José.
2: Te pregunto, ¿ya estás utilizando los productos Vía Natural?
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2: 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Vida Natural siempre será el complemento ideal para tu vida.
0: hemos llegado al final de este maravilloso programa por el día de hoy. Los invitamos todos los días en nuestras redes sociales, YouTube, Facebook, Twitter, TikTok, a las 8 de la noche. ¡Los esperamos!

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